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Un saludo cordial a lo largo y ancho de toda la provincia de Padre Abad. Bien, estamos ya en cabina. Estamos saliendo en vivo, en directo para toda la plataforma digital, TikTok, hola, Face, hola, YouTube, hola, y compartiendo en todas las redes sociales, ¿no? El día de hoy, un saludo cordial a lo largo y ancho de toda la provincia de Padre Abad. Bien, un saludo cordial. El día de hoy estamos antesala, ¿no? Lo que es el día 24 aquí en la selva peruana. ¿No? Sobre todo aquí en la región de Ucayali. Amigos, en esta oportunidad se va a celebrar el día de San Juan, ¿no? El día de mañana es la previa que se avecina, un día muy importante para toda la selva peruana y obviamente nuestra región de Ucayali y sobre todo Aguaitía, en toda la provincia de Parabat, en toda la provincia de Purús, Atalay, Coronel Portillo, ahí estamos siempre con ustedes, ¿no? Para nosotros compartir en familia o quizás entre amigos, todo referente a lo que es pasar algo muy bonito, ¿no? Comiendo otro riquísimo Juanes con su ají charapita y al ladito un refresco de camu camu podría ser, o también un refresco de cocona, en fin, una variedad de refrescos que te ofrece, y obviamente una San Juan para los amigos que les gusta también, que no falte eso, ¿no? Entonces, muchas familias se están preparando para hacer los riquísimos Juanes, y particularmente nosotros también tenemos esa fórmula, ¿no? Esa costumbre, gracias a la familia, ¿no? De mi esposa, donde realmente son capazotes muy buenos en el arte culinario de la selva. Y mañana vamos a tratar de degustar, y así como la familia, ¿no? En los diferentes hogares de nuestra región de Ucayali, otros se van al río, ojalá que no haya friaje, de lo contrario que haya, ¿no? Lo que es calor, que le caracteriza a lo que es a la región de Ucayali, entonces, y toda la selva peruana, ¿no?

tomar riendas al arte culinario de hacer un riquísimo Juanes. Bien, mientras tanto ustedes vamos a escuchar una buena musiquita de la célope, ¿no? Ahí vamos a la onda previa.

y listos para nosotros iniciar el podcast, ¿no? Dando aquí estamos, bueno, pero si usted va a YouTube nos vas a ver de otra manera, ¿eh? Y si vas a TikTok, igual, ¿vale? Digo un saludo cordial a lo largo y ancho de toda la provincia de Parabás. Vamos a gozar. Con otro rico Juanes, mañana tienes que ir allá buscando tu gallina.

24 va a estar bailando.

0: Guaidía, que viva la región de Ucayali, la provincia de Parabá. Qué bonita música, música nuestra.
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0: Y un saludo cordial a todos los amigos del TikTok. Siguen compartiendo. Muy pronto ya en la parte seria.

No juegue con el diablo. Bien, un saludo cordial a lo largo y ancho de toda la provincia de Paraná. Es una previa de lo que se viene, porque ya vamos a iniciar con el programa Pulso Electoral. Se van preparando a todos los amigos, que a todos los candidatos de nuestra región de Ucayali. No, ya estamos listos, radio, televisión, redes sociales, el único medio que cuenta con toda la plataforma digital, radio en señal abierta, televisión, toda la cablera de la región de Ucayali, y obviamente, ¿no?, a través de las redes sociales tenemos TikTok, hola, aquí estamos también en el Face, y aquí también estamos en el Face, y aquí estamos con YouTube. Entonces estamos en toda la plataforma digital. El día de hoy tenemos una señal de prueba para que ustedes se den cuenta la plataforma digital.

donde llegamos a miles de oyentes televidentes. Si estás en el campo, en la chacra, escuchas la radio. Y si estás en la casita, ves televisión. Y si estás caminando, ves las redes sociales. Estamos en toda la plataforma digital, en vivo y en directo. El día de mañana ya vamos a transformar nuestro set para el podcast, que iniciamos con, ¿no?, entrevistas muy bonitas a diferentes campos del saber. Es decir, vamos a entrevistar a psicólogo, vamos a entrevistar a educadores de primer nivel, vamos a médicos, a abogados, en fin. Vamos a orientar, vamos a dar ese compromiso y ese principio fundamental como todo medio de comunicación. Es orientar y educar. Y aquí un saludo muy especial a toda la región de Ucayali. Soy Juan Diestro Suárez, un saludo efusivo a toda la región. Vamos a escuchar nomás música.

viva San Juan en toda la región de Ucayali. Un saludo muy especial. Hoy, hoy y mañana, hasta el día miércoles, nos olvidamos de la política, nos abrazamos entre hermanos ucayalíes y todo el Perú. Un saludo cordial, ¿eh?

lo mejor del repertorio de la selva. Un saludo cordial, doctor Díez. Le damos la bienvenida aquí en Aguaitía. Venga a pasar a todos los amigos de diferentes lugares.

Mendoza, Curimaná. Obviamente aquí en lo que es la provincia de Padre Abad. Saludamos a Atalaya, Purús. A toda esa linda gente de Coronel Portillo, Pucallpa. La tierra colorada, la tierra donde ahí sí los Juanes vuelan. Obviamente, Guaitía también no se queda atrás, ¿no? Nosotros también tenemos... ¿Quién nos prepara un riquísimo Juanes delicioso, ¿no? Así que cada familia tiene algo importante. Las manos de las diosas del Juanes. Saludamos a todas las mamitas, a todas las esposas, que mañana van a cocinar el riquísimo Juanes y su refresco de camu camu, de su refresco de...

Así se van preparando todos los amigos que están a través de las redes sociales. Y vamos a invitar a todos los postulantes, a toda esa linda gente.

grande a todos los candidatos que quieren dar su propuesta. Lo conocemos a casi a la mayoría de los candidatos aquí en Aguaitía, ¿no? Y también en la región de Ucayali. Le vamos a invitar para que dan a dar a conocer. Y vamos a invitar, aquí no hay ni chico ni gana, a todos. A todos los que han logrado inscribirse, porque estamos medio complicadito esta situación de inscripción ante el jurado. El jurado primero va a dar una chequeada, luego van a dar ya el visto bueno, inscrito ahí, recién, ¿no? Vas a dar tu despedido como candidato. Así que se van preparando toda la gentita de toda la provincia de Paraguay, de la región de Ucayali. Aquí no nos vamos a casar con nadie, acá vamos a dar las preguntas justas, ¿no? Para que la población en este 4 de octubre comience a analizar un pensamiento crítico, un pensamiento que dejando de lado el sentimental, ¿no? Netamente el peruano, el ucayalino sobre todo, aquí en Ucayali se ha investigado ya, que vamos a tratar de ver no con el corazón el voto, sino con la razón. La razón siempre debe primordiar en tu voto decente, honesto y con responsabilidad. Después nos estemos quejando que pucha no hace nada, que o así o lo otro. No. Antes de ir a la guerra, tienes que emitir un voto responsable. Investiga y vete al programa que vamos a conversar y vamos a ver cómo está comportándose y cómo es la parte humana de cada candidato, cómo está en familia cada candidato, cómo es como ser humano. Nos da la confianza de que va a ser una buena autoridad, tanto regional, provincial y distrital. Eso va a depender de este, ¿no?, de los medios de comunicación y cómo es este medio. Te vamos a difundir, te vamos a orientar, vamos a hacer reportaje de su vida, de su trayectoria, pero de manera constructiva. Nada de manera destructiva, porque tenemos que, los peruanos, lamentablemente, si hay una carnicería en Lima, entre ellos que se comen, ¿no? Lamentablemente, supuestamente de derecha, izquierda, por gusto. Pero nosotros estamos en nuestra región de Ucayali, vamos a abrazarnos y vamos a dar un despegue al desarrollo de nuestra región de Ucayali, para que beneficie no solo a Ucayali, a todas las diferentes provincias que le conforme dicha región. Entonces, aquí lo importante es la amistad y la trayectoria, y sobre todo ver el, ¿no?, al personaje, quién va a ocupar, por ejemplo, al nuevo sillón del gobierno regional de Ucayali, que está bien golpeado, ¿no? No hay nada de seriedad, hemos perdido más o menos 5 años. Igual en la provincia de Parabat, ahí, ¿no? Igual en los diferentes distritos de nuestra provincia. Vamos a nuevamente a elegir a nuevas autoridades. Igual la redundancia, ¿no? Las autoridades tienen que tener esa capacidad. Que algunos lo tienen, ¿sabes? El problema es que ahorita el detalle que quizás ha empañado lo que es en nuestra región de Ucayali es la máxima autoridad, ¿no? Es, ojalá que debemos que cambiar, dejar el egoísmo y centrarme al desarrollo de nuestra región de Ucayali. Y no solo vamos a votar para la región de Ucayali, van a votar los ciudadanos para Purús, Atalaya, Coronel Portillo, aquí en Padre Abad, y en los diferentes distritos. Esto, vamos a hablar con todos los candidatos, así se van preparando, ¿eh? Esto es una introducción, un preámbulo a lo que se viene. Bien, entre tanto, dejamos a un lado la política, dejamos a un lado las autoridades, ahora vamos a lo que es lo nuestro, ¿no? Vamos a orientar y a partir de mañana vamos a hacer algo interesante, ¿no? Ojalá que nos alcance el tiempo, pero vamos a ver cómo se prepara el Juane, ¿no? Vamos de repente a invitar a una de las pioneras de acá de Aguaitía, ¿no? Para que nos cuente cómo se hacía o cómo se hace un Juane verdadero.

porque muchos ya la han combinado, que ya es diferente, ¿no? Entonces, en todo ello, un poco de polémica para nuestro Juan. Dejando de lado también eso, mañana qué preparativa hay con la familia. A partir del día de mañana, todo el mundo, mañana cuidan su gallo, su gallina, porque se puede desaparecer, dice, pero no, ese de algunos, no todo, ¿no? Bien, un saludo muy especial a toda la región de Ucayali, un saludo especial a todo el Perú, un abrazo fraterno, recordando que mañana es 23 y es una previa para nosotros ir a, en familia a degustar la tradición, ¿no?, de San Juan, ir en familia a dar un, ojalá digo, en ese sentido que debe haber, no friaje, debe haber, no, ojalá, digo ojalá, que haya mucha calor para poder ir a refrescarnos, ir a nadar en diferentes ríos aquí. Y todavía hay para poder nosotros, los aguaitianos, ir a nadar, ¿no? Muy bonitos lugares, por ejemplo, el tobogán, acá en Aguaitía, el velo de la novia, ¿no? Y también tenemos la catarata de Santa Rosa, ¿ya? Hay muchos lugares muy bonitos para ir a visitar acá en Aguaitía. Le invitamos a todos los guanduqueños, a todos los limeños, a todos de la costa y de la sierra. Vení por nuestra región de Ucayali, una región muy bonita con diferentes recursos turísticos, que una vez que estás aquí y ya no quieres regresar a tu tierra, de lo contrario, invitas para que sigan viniendo. Un abrazo a toda la región de Ucayali, a todo el Perú. No te olvides, seguimos con más música.

Puerto Inca. También celebra el día de San Juan, son de la rica selva. Uy. ¿Ah? Esta música, estas canciones, nunca van a pasar de moda. ¡Qué talento!

Bien, amigos, llegamos a la parte final del día de hoy. Ha sido una pequeña introducción lo que se viene. Vamos a estar de repente una hora, dos horas, dependiendo del tiempo también que nos alcanza para poder nosotros impulsar, difundir notas informativas, notas de diversión. Un magazine para todos los gustos, no solo va a ser netamente político, serio, ¿no? También tenemos que impartir un poco de diversión, un poco de lo que es de diferentes formatos, ¿no? De lo que acontece en un magazine. Bien, un saludo especial. Al día de hoy, Top Noticias, hemos dejado un poquito lo serio para poder ya promocionar lo bonito que es de San Juan, y los amigos que están en las redes sociales pueden venir a Huaitía. Hay lugares muy bonitos para que ustedes puedan disfrutar, ¿no?, un día muy importante que es San Juan, o si no, cualquier momento del año. ¿Ah? O puede venir a Huaitía, a nuestra región de Ucayali, y así usted se llevará bonito recuerdo con los diferentes recursos turística que contamos aquí, sobre todo en la provincia de Parva, como el velo de la novia, ¿no?, los toboganes naturales, ¿no?, hecho por la naturaleza, de una manera natural, vale la redundancia. Tenemos en Irasola también, tenemos en Bonjum, Bolejo y Curimaná, que vamos a ir poco a poco promocionando en nuestra región de Ucayali, nuestra provincia de Parva. Bien, soy Juan Tieso Suárez, nos vemos a la siguiente edición. Chao, cuídense. También vamos a hablar acerca de los valores, de la ética, ¿no?, que necesitamos con urgencia, y no estar peleando por cuestiones políticas ni uno ni el otro lado. Bien, nos despedimos.

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Bueno, señoras y señores, tengan ustedes un buen día, buena noche, una noche excelente, un día especial, con cómo lo han pasado y cómo lo van a pasar. Tu amigo el cazador de noticias, como siempre, saludando a toda nuestra gente, diferentes lugares, diferentes pueblos, caseríos, más que todo donde nos escuchan. Son en las zonas rurales. En las zonas urbanas más están pegados a la televisión, ¿no? A la televisión. Y no quieren saber noticias. Y nosotros también pasamos las noticias. A veces una noticia que nosotros emitimos lo pasa Panamericana, América Televisión, Frecuencia Latina, lo pasan pues, después todavía, al día siguiente. A cambio nosotros calientito lo pasamos. Y puede hacer, y lo que llega, nuestra noticia, señoras y señores. Bueno, vamos con, como siempre, para iniciar, pues después viene la noticia. La municipalidad provincial está realizando su trabajo y el apoyo que está realizando. Hoy también nos comunican que va a haber también para la salud. Apoyo para los adultos mayores, los sembradores allá en Irasola, ¿no? Irasola. Ah, este domingo, Día del Padre, hay reunión con los adultos mayores, aunque después van a festejarlo. Lo festejaremos, bueno, como sea el lugar, pero vamos a festejarlo. Apoyo, señoras y señores, a los adultos mayores, la municipalidad.

0: Municipalidad Provincial ha hecho entrega de bienes gestionados ante la Superintendencia Nacional de Aduanas y Administración Tributaria, beneficiando a familias más vulnerables en las zonas rurales de la ciudad. Durante esta jornada han contribuido también prendas de vestir, zapatillas, lentes, gorros y otros bienes, ¿no? Donde se ha repartido a 4 caseríos, 6 juntas vecinales, y estas acciones forman parte también de un compromiso de la municipalidad de seguir trabajando. Bueno, señoras y señores, vamos con más información, que donde el apoyo está continuo, también apoyando a la Junta Vecinal Buenos Aires. ¿Qué hay ahí? Vamos a rápido, porque tenemos este.
1: Bueno, muy bueno, por el momento me han hecho bastante caso, ¿no? Y eso es lo más importante, más que todo ya estamos próximo al aniversario, entonces nos hemos visto obligados pues en arreglar nuestras calles, y ahora como veo está simpático, está bonito. En estos momentos, ahorita casi, digamos un 60% habremos avanzado, porque falta todavía hacer la compactadora de las otras calles, hemos avanzado con la calle principal. En cada junta siempre tenemos nuestra problemática, pero ya nos dan una alegría que ellos nos están arreglando nuestras calles. Pues me han escuchado y gracias, les agradezco de todo corazón en nombre de nuestra Junta Vecinal Buenos Aires.
0: Bueno, Junta Vecinal Buenos Aires, en Aguaitía. Vamos con el apoyo que está brindando a esa junta vecinal, la municipalidad. También vamos nosotros continuar con más información sobre el tema, sobre el que están brindando apoyo, está continuando brindando apoyo a los caseríos, ¿no? El junta vecinales. También vamos a también ha realizado a la Asociación de Adultos Mayores Alon Sabat. Esa asociación, nosotros, Juan Torres, antes lo realicemos, lo constituimos, lo fundamos, ¿ah? Y fue su primer presidente, Osvaldo Paredes. También lo fundamos a Jesús Sabio Nieto, también lo fundamos, porque había intercaos entre los socios de Alon Sabat, y ellos me pedían que hay que hacer otra asociación distrital. Aquí es provincial, pero hay que hacerle distrital. Entonces, alquilemos o solicitemos el auditorio de la agencia agraria y nos juntemos con todos los más berracos de los adultos mayores. Ahí estaba Nilson González, Juancito de Girona Guaitilla, estaba también el que era de Acción Popular, no me recuerdo cuál es su nombre, de Acción Popular, un colorado, un machazo. También juntamente con ellos lo organicemos, fundé, donde fue primer presidente el señor Nilson González. Recuerdo que ahora soy ya adulto mayor, pero aquellos tiempos no era adulto mayor, muchos años, y esperamos ver que siguen, ¿no? Y lo malo es que allá agarran la presidencia y ya no quieren soltar. Osvaldo Paredes fue el primer presidente que le eligieron y nunca soltó la presidencia. ¿Y por qué la información? Porque ese tiempo estaba Tony Tan, creo que en la municipalidad, le empezó a dar 500 soles mensuales para que junte a todos los adultos mayores y salgan a la plaza a respaldar su política, porque había revocatoria, toda esa cosa. Y después ya no soltó

¿no? Y después también igual fue con a adulto mayor, club adulto mayor Jesús Cebaño Nieto. Fue Nilson González, no quería salir, reeligía, llegó 2 años, había 10, 5, no había el pleno para poder elegir, y seguían ahí ellos, seguía ahí Nilson hasta que muera. Igual también el Alonso Asociación de Adulto Mayor, Alonso Abad, Paredes, hasta que muera. Ahora, ¿quién será? No sé, no tengo información, pero a cambio, mi persona es presidente de una asociación, Los Sembradores, en la localidad, aquí, en la localidad de Villa San Alejandro. Pero cumplo 2 años y no es que me voy a quedar. Aquí no hay que estoy con el municipio, acá tiene que solicitar nuestros derechos y tiene que darnos. Acá no hay que una gaseosita, una comidita, no, no, tiene, conforme llega del Estado, tiene que emitir y nosotros solicitar. Aquí, ¿no? Llega a los 2 años y nosotros vamos a fiscalizar más adelante. Si quieren quedarse, siempre lo maneja, pues a veces los alcaldes son así, solo para su política, pero en cada aquí en Irasola, los sembradores. Pero sigue en Irasola, sigue manejando. Hay como una cantidad de pensionistas, los tiene manejando la municipalidad. Pero nosotros, la asociación es muy diferente. Nosotros no tenemos que ganar con los pensionistas. También en nuestra asociación hay pensionistas que ya reciben su pensión, pero nosotros ahí estamos. Vamos, por ello, amigos oyentes, la municipalidad está brindando apoyo, ¿no? Esta oportunidad está beneficiando a todos los pueblos, amigos oyentes. También a la Junta Vecinal, Caserío La Mercedes, en el distrito de Curimaná, también ha entregado realizar en el Polideportivo 23 de marzo. Van a continuar. La entrega de la primera necesidad como prendas de vestir, amigos, allá en Curimaná. Conozco Mercedes, pasando el río Guaití al frente. De esta manera, la municipalidad provincial está reafirmando su compromiso de seguir trabajando por las familias más vulnerables de la provincia. Señoras y señores, aquí estamos para decirle, informarle y dar a conocer a la población las actividades que va realizando la municipalidad provincial. Vamos con más información. La municipalidad provincial, amigos oyentes, vamos con más. Vamos, aquí ya viene tema electoral, ¿no? Nos informaron que sí, Roberto Sánchez puede lograr, ya le aceptó, ¿no? Para que cuente las actas, para que se impugne las actas, pero ha pagado 2 millones, ¿ah? 2 millones, ¿ah? Han realizado este pago según la solicitud. Para que se y pero tienen que pagar al Jurado Nacional de Elecciones. Vamos con más. Señoras y señores, Agua y Tía, me parece que el San Juan, ¿cómo va la fiesta de ya viene? Nos informa la Municipalidad Provincial de Padre Abad. La Municipal Provincial va a celebrar esta tradición y va a haber concurso de cantos, concurso de Juanes. Y esto será el 23 de junio, la explanada Junta Vecinal Las Malvinas. Será un escenario de una tarde llena de costumbres.

amazónicos y actividades para formar la familia en el marco de San Juan 2026. Amigos oyentes de toda la provincia y sus siete distritos, la jornada va a reunir recursos tradicionales, espacios, integración, momentos para compartir nuestras raíces, culminando con una gran celebración acompañado del rico, rico, rico, rico masato. Y este masato será gratuito para todo el público. Para todo el público. ¿Cuánto será? Esto va a ser el 23 de junio. Esta actividad. Vamos a. ¿Qué pasa aquí? Dice el concurso de San Juan. El día 23, 2 de la tarde. Tenemos la programación. Aquí tenemos la programación. El día 23 a las 2 de la tarde, concurso de Juanes. El Juane más sabroso tendrá su premio. El Juane más sabroso tendrá su premio. Como quisiera que, hablando de Juane, voy a ir a comer, si es que hay gusto para comerse un juanecito en el mismo pueblo, es la señora Pañaca, Pañaquita de Von Humboldt. Esa señora debe ir a concursar ya en nuestra capital para que se gane pues un premio llevando su juane, porque ella lo hace un juane. Oh, no sé si preparará. Sí, prepara para vender, también hace para concursos, ganó. Me recuerdo un tiempo cuando estuvimos trabajando con el alcalde pasado, lo realizamos el concurso y ganó la tía, y ya está abuelita, creo que no, ya está abuela Pañaca, no, está joven todavía, ¿cómo es? Ella dice, ¿quién será el viejo? El viejo es el camino. Pero Pañaca, quiero saludar a Pañaca. Si me estará escuchando, ¿cómo será? A veces no me escucha porque a veces no me quiere. Yo le quiero, pero ella no me quiere, Pañaca. A veces, pero sí me complace con su rico juane. Un juane que lo hace cualquier día, lo prepara, cualquier día. Y también la programación continúa a las 12:30, un concurso de hojas más grande del Bijao. ¿Dónde producirá? Van a traer concurso de hojas más grande a las 12:30 del día 23, el Bijao. A las 3 de la tarde, concurso de gallina más pesada. Lo van a pesar la gallina. Bueno, lleven pues la gallina de doble pechuga. No, vamos a le voy a llevar aquí de mi corral una gallina de doble pechuga y voy a ganar en el peso doble a las 3. Este es a las 3 de la tarde. También concurso chapa tu gallina. ¿No? Eso, ¿cómo es? Lo vendan los ojos al concursante y tiene que agarrar la gallina, no sabe dónde está la gallina. Y quiere acercarse y ¡bum! Vuela la gallina, ¡bum! Vuela y no lo puede agarrar. Y a veces el público lo dirige, pero no lo dirige bien, sino lo dirige mal. Más acá, más allá, para allá, atrás, al costado. Pero no le chapa la gallina. Y hay gallinas, depende de las gallinas. Una gallina viuda es rápido, vuela rápido. Una gallina soltera, depende cómo está gallina, de una gallina solterona, y hay gallinas viudas y hay gallinas también de doble del corral y de chacra. Hay dos tipos de gallina, de chacra y de corral. Y no me traigan gallina de postura de la granja. Ya, por si acaso los juanes son de pura gallina de corral o de chacra. Así que el concurso de gallina,
chapa.

0: tu gallina. Y a las 4 y 30, competencia de, ¿qué dice? Cargados de racimos, plátanos, ¿eh? Concurso, competencia de cargado de racimos de plátano. Sí, cargado de plátano. Y va a haber esto a las 4 y 30. Y a las 5 de la tarde, fogatas. Concurso de fogatas. A las 5 de la tarde. A las 5 de la tarde, concurso de fogatas en Malvinas. Y también, atención, masato gratis. El masato va a ser gratis allá en las Malvinas. Ahí lleve, toma su masato. Yo voy a tomar mi rico masato, ¿ya? El día 23, el día 23. Qué bien, y hay comentario en este tema y dice, ¿qué pasó con mi San Juan? Oh, de verdad. Uy, recién me recuerdo. Uy, recién me recuerdo. De verdad. Oye, ¿dónde están las chicas sanjuaninas? ¿Qué pasa con la comisión allá en la municipalidad provincial? No hay programación, solo hay concursos, pero no hay. El 23 en la noche se realiza en todas las zonas amazónicas, concurso Miss San Juan 2026. Bueno, vamos a ver por qué, a qué hora pasada, debe haber algún motivo, no es por gusto, no es por gusto. Así que ahí está el comentario. El comentario dice, ¿qué pasó con mi San Juan? Ay, eso es todo. Ni siquiera va a haber pasacalle, dicen. Debe ser con un pasacalle con música de Juaneco. Ya le estoy dando idea, dice Lila Rodríguez Vela. Le está dando una idea para que vayan haga un pasacalle en el centro de la ciudad. También, ¿qué dice Pulserita? Se olvidó de una carrera de Peque Peque. También un Peque Peque infamable de cada San Juan, señoras y señores. De paso, quiero saludar también a Paul. Paul, un técnico de laptop donde arregla laptop, está en el mercado de Pampayura. Cualquiera persona que no hay necesidad que vayan, no hay necesidad que vayan a Pucallpa. Yo, por ejemplo, el otro día estaba mal mi máquina, mi laptop, y dije, voy allá me asaltan, me roban algunas piezas. Pero me fui en de Paul y rápido me lo arregló y fui aquí, cerquita nada más. Así que Paul está allá en el mercado, búscale en el mercado de Pampayura, ¿no? Ahí está. Señoras y señores, el comentario, vamos con los comentarios, vamos con los comentarios para nosotros divertirnos también. Dice Diosa de Aguaitía, dice, no, perdón, Tania Ceballo, dice, disculpe, solo es gallina o también puede ser un gallo, claro, para que salte, porque la gallina a veces lo agarra, piensa que le está chapando un gallo, lo está pisando y su mano, pala, a cambio el gallo, no, difícil, ¡pum!, vuela, ¿verdad? Buena idea, Tania, buena idea de la gallina, no solo gallina, sino también un gallo. Es más arisco, más brioso, salta y es difícil que le chapa. Cuando el concurso de chapa tu gallina, ahí vamos con. Bueno, ¿qué dice? Más comentarios, no vacila. Señoras y señores, no, ya vamos a nos gana la hora. Vamos a pasar a otra noticia. Noticia ya, ¿no? A ver, sí. Noticia. Señoras y señores, noticia. Esta noticia sí te va a causar alegría y furor, indignación, no sé qué dirán los hermanos evangélicos, porque un pastor le embaraza a su oveja. Está bien que le trasquilen, pero no embarazarle. Para ellos el adulterio o la fornicación o la inmoralidad, para ellos como si nada, porque ahí están. Ella, cuando sube con todo, ya está casi un mes o ya estará por dar a luz, y piensan que sus hermanos del auditorio pensaba que ella iba a cantar su canción como siempre lo canta, pero no se dieron cuenta o no supieron la sorpresa que le traía, que ella tenía que decir al pastor que estoy embarazada, y declaró ante el en su iglesia. Vamos a escucharle, vamos a ver a la verdad o mentira que está hablando.
1: El pastor estaba aquí y embarazada de su pastor. El pastor de la iglesia de esta joven dio una sorpresa en un culto donde el pastor estaba aquí y le dieron la oportunidad. Todo el mundo pensaba que ella iba a cantar una alabanza. Mientras tanto, ella dijo que tenía algo en el pecho que no la dejaba avanzar y que quería decir la verdad.
0: Ahí está.
1: Y que ese pequeñito, ese embarazo que ustedes están viendo ahí, que ella está esperando, es de su pastor, del pastor de la iglesia, la cual él tiene una familia, la cual ella tenía una familia, porque ya después de esto, después de ella decir la verdad, Su esposo, pues ya se separaron, están en trámite de la separación. Pero mi pregunta es, ¿quién tiene la culpa aquí? ¿Él por mentirle o ella por creerle? ¿Quién tiene la culpa aquí? Comenta, comparte y sígueme.
0: ¿Quién tiene la culpa, el pastor o ella? Pero todavía, según no la información, todavía estaba con su esposo. Después, pero al verle ya el adulterio, ella tenía que obligado, que estaba con el pastor, ya estaba embarazada, y tenía que separarse, la separación. Pero el pastor sabía que tenía. Ella también sabía. ¿Qué tiene la...? Como dice aquí el que publica, ¿quién tiene la culpa? ¿El pastor o la señora que está embarazada? Señoras y señores, pasamos a otro tema, ¿ya? Tranquilo, pastor, no se incomode. También las hermanas evangélicas, tengan cuidado. Si ves un pastor que está mirando con una mirada disimulada, denúnciale al inmediato. Señores y hermanos, que el pastor me está mirando, observándome, o cuando ya dice, hermana, vienes para hacerte un milagro en mi casa o en mi cuarto, o vamos en la iglesia solos, y su costumbre, ¿no? Te va para que te dé bendición, hermana, para que te dé bendición. O si no, también dice, hermana, anoche he soñado, Dios me ha dicho, me ha revelado y me ha dicho que voy a estar contigo y tú vas a ser mi esposa. Así de fresco, así de fácil. ¿Ah? ¿Cómo lo ven? ¿Cómo lo ven? Este sí, esto es chiste. No te amargues, ¿ya? Viene el super niño, señores, pero ya está preparado las autoridades para este super niño que viene,

0: y viene más fuerte otros países, pero más para Ecuador y Perú. Vamos, aquí tenemos que comenta si ya están preparados o no el Super Niño.
1: Se nos viene un super niño y lamentablemente nuestras autoridades no están haciendo nada para prevenir los devastadores efectos de este fenómeno. Según la Administración Nacional Oceánica y Atmosférica, NOAA, una agencia especializada de los Estados Unidos y otras agencias del mundo, indican que los países más afectados con este fenómeno del super niño serán Perú y Ecuador. ¿Y qué significa el super niño? Significa que el Océano Pacífico se calentará en demasía. Ahora ya estamos sintiendo el calor y eso generará más lluvias y eso generará desbordes de ríos, huaicos, inundaciones. ¿Y qué daños ocasionará? Daños a carreteras, agricultura, colegios, puentes, agua, desagüe, centro de salud, vivienda y otros daños. ¿Y quiénes deben actuar? Deben estar actuando ya. El Ejecutivo, gobiernos regionales, municipalidades. ¿Y qué acciones urgentes deberían estar haciendo? Limpieza de drenes, desformatación de río, limpieza de quebradas, defensa de ribereñas, planes de emergencia. Y no nos olvidemos que si invertimos $1 millón en prevención, podemos evitarnos un gasto en reconstrucción entre 8 a 10 millones de dólares. Por eso es súper rentable. Y no nos olvidemos finalmente que prevenir hoy es proteger vidas y reducir daños mañana. Compatriotas, es hora de comenzar a actuar, porque mañana será muy desastroso para todos. Gracias.
0: ¿Estarán preparándose las autoridades? No. Ahora están en la pelea de la política, de la corrupción, de la corrupción electoral. Están entretenidos y hasta julio van a dar la respuesta. Pero ahí está. Prepárense, señoras y señores. Prepárense. Y las autoridades, más que todo en los ríos, en las quebradas, hacer su su muro de contención. Esto es lo que tienen que hacer. Y en la sierra, en la costa y como también en la selva. El va a ser, según el Super Niño, va a ser, no va a ser lluvia, sino un lluvión. Un lluvión de inmensa intensidad de lluvia que se viene, y en otros lugares va a haber la calor fuertísimo, como acabamos de informar. El mar se va calentando, se va calentando. Señores, noticias, sigue más noticias. Usted estás percibiendo de este programa El Pueblo Escucha, de tu amigo, el cazador de noticias. Cazamos buenas noticias. Últimamente también estamos cazando corruptos, ¿eh? Informamos. Porque la corrupción está en todas partes. Pero le veo más, no quiero decirle de qué municipalidad, porque me duele decir, me da pena cómo están, me da pena esa municipalidad que no tiene su alcalde, no viene su alcalde, y no sabe quién manda, el gerente, o el asesor, o la tesorera, o el tesorero, o el gerente de presupuesto, no se sabe, pero da pena ese, la gente, los que tienen que cobrar, no le dan un mes, dos meses, y cobran. Es un desorden. No hay recursos humanos. No hay jefe personal. Ahí cualquier rato ingresan. Como en la municipalidad, todas las municipalidades, depende de su horario, ingresan las 7:30 o a las 8 de la mañana, a las 7 o 7:30, pero marcan su tarjeta o marcan con huella digital. Pero en ese municipio que está casi en el centro de la provincia de Padreval, no marca nada, no hay nada. Vienen hora que quieren, si salen a almorzar, refrigerio, su hora de ingreso es 2 de la tarde, pero nadie se presenta a 2 de la tarde. Solo el guachimán, para que abre la puerta, vienen 2:10, 2:20,

0: 2:30, 3 de la tarde, 2:40, no hay control. ¿Por qué? Porque no hay alcalde, no existe el alcalde. El alcalde está viendo partido, está viendo a Messi. No, Messi que ayer hecho 3 goles, ¿ah? Argentina, 3 goles. Yo estoy hablando de no de Messi de Bonhumor, sino Messi de Argentina. ¿Ah? Leonel Messi, el otro es Martín Messi, ¿no? Señoras y señores, así está en todas partes. Y está que jalan. Aquí la municipalidad donde vivo, ya no saben qué van a hacer, no sé dónde se van los millones. Y todas las municipalidades a nivel nacional, porque ya no vamos, ya. Esta es nuestra última oportunidad. Ya pues, gerente, ya pues, asesor, dinos cómo puedo sacar el Kuski, ¿no? Quiero más chivilín. Vamos, necesito, porque yo he puesto para la campaña 50.000, 100.000 y debo llevarme algo más, pues, ¿no? O como, porque ya terminamos la gestión y el fulano o el vengano no va a lograr otra vez ser alcalde, porque estamos en las últimas. En encuesta estamos casi 0%. ¿Cómo podríamos lograr en otros de aquí 4 o 5 años? ¿Volveremos? No, ya no. Por eso hay que aprovechar. Otros están haciendo sus tiendas comerciales. ¡Ah, qué bonito sus tiendas comerciales! Antes era cacautero, ahora está haciendo sus tiendas comerciales. Tienen... ¡Oh! ¡Qué bonita familia! Qué bonita familia, dejan una familia y tienen otra familia, qué bonito. Y así cualquiera, pero todo con dinero. No es su dinero, no, es del pueblo, de usted, amigo, que me estás escuchando, de ti. Vamos con más información porque ya nos cansamos, la gente se aburre. Cuando le decimos de la corrupción, también ya todo está metido. Pues ahí dice, no, si no me pagas, no me das chamba, te grito, te critico. No, y si hablo de corrupción, también todos están metidos en la corrupción. Se molestan. Ahí todos cobran, todos jalan. Fiscal, juez, presidente, secretario, todos caminan. Y así, señoras y señores, vamos con la policía. Un policía con su papá extorsionaba a los transportistas. ¿Esto es noticia? Sí, esto es noticia. ¿Cómo lo extorsionaba, señoras y señores? Vamos a ver si logramos captar esto.
1: Otro policía que ha sido detenido.
0: Al toque, ¿eh? Después viene la red de policías, que 8 policías capturados, el comandante, un capitán, un teniente y 7 oficiales. Ahora vamos a ver esta información, vamos.
1: Por ser parte de un grupo de extorsionadores de una banda criminal. A esta policía, Jerí, le acaba de entregar 6.800 millones de soles de plata de todos los peruanos. Un policía en actividad y su padre fueron detenidos por agentes de la de Crincri de Ventanilla por ser cobradores de cupos a empresas de transporte. Se trata de Abraham de la Cruz Chate, de 27 años, quien presta servicios en la comisaría Villa Los Reyes, y su padre, Abraham de la Cruz Salazar, de 55 años, alias Nino, el efectivo policial Franco. Según otro policía que ha sido detenido por ser parte de un grupo de extorsionadores de una banda criminal, a esta policía, Jerí, le acaba de entregar 6.800 millones de soles de plata de todos los peruanos. Un policía en actividad y su padre fueron detenidos por agentes de la de Crincri de Ventanilla por ser cobradores de cupos a empresas

0: de transporte. Se trata de Abraham de la Cruz Chate, de 27 años, quien presta servicios en la comisaría Villa Los Reyes, y su padre, Abraham de la Cruz Salazar, de 55 años, alias Nino. El efectivo policial se encontraba de franco, según la investigación. Por eso es que estos policías van y reprimen la protesta de los transportistas. Por eso es que no se acaba la delincuencia. Por esa misma razón, todo aquel que pertenece a una organización criminal de sicarios, extorsionadores y demás, sigue como si no pasara nada. Y todo esto es blindado por las altas autoridades de la propia policía, del Ministerio Interior y de este gobierno mafioso. Comparte este video, que la prensa hegemónica no lo va a hacer. Entendamos que de esto solo nosotros podemos salir. Solo el pueblo salva al pueblo.
1: Ahí lo capturan. Su padre también extorsionador, policía.
2: Identifíquese, por favor.
1: Oh, lo seguían los pasos.
2: Están utilizando el lenguaje, ¿sabes? ¿Cómo le decís, pendejo?
3: Soy policía negro.
1: Yo soy policía, dice. Yo soy policía. ¿Qué dice? ¿De quién es este fierro? Le dice, ¿de quién es este fierro? Le dice, es mío, dice, ¿no? Pero, amigos oyentes, este policía, el policía que extorsionaba a los transportistas. Señoras y señores, esto ya vemos siempre. Más adelante tenemos más temas sobre la red de cazadores de choferes, policías. Pero antes de pasar esa nota, queremos darle las noticias, amigos oyentes. Hoy día en la mañana, hoy día en la madrugada, señoras y señores, seis muertos aquí cerquita, en nuestra jurisdicción de Ucayali. Ahí a la vueltita, entre la divisoria, hay un pueblo que se llama San Isidro. Ahí se volcó un ómnibus Real Chancas. Se fue y, según la información, se vació el freno. Pero esta es la muerte de esta, que vemos imágenes, es para llorar. Una señora está sin pie, más o menos de su rodilla, un poquito más, habrá cortado un fierro, se habrá hecho, está colgado sin sus pies, y le lleva de la mano, y la señora solo está con su ropa interior y ensangrenado, y sus pies está colgado chorreando sangre, y su hueso partido y su carne ahí que se cuelga. ¡Qué feo! Ahí le vemos la imagen aquí en San Isidro. Hoy día, en la mañana, estamos calientitos, seis muertos. Vamos a ver, y también ahí lo vemos, también nos enfocan a un niño que está debajo de la llanta, triturado, abajo. Ahí también se escucha niño que está llorando, que no van a poder ingresar, no van a poder. Está cubierto debajo, así el ómnibus, está con llantas arriba y está abajo en el salón se ve que hay niños.

0: están viendo cómo para que el niño que está llorando. Vamos a ver las imágenes. No lo veremos, pero veremos las. Estamos muy pronto, señoras y señores, vamos a salir en vivo, pero estamos tratando de acumular nuestras maquinarias para que salgan en el video. Ustedes pueden ver el video y vemos las imágenes a través de la página de TV Cazador. Muy pronto estamos ahí. Nos falta un poco, nos falta, sí, casi estamos 60%. Vamos a escuchar esta nota de. Mira, lo veo sin pierna. Lo llevan dos personas de mano.
1: Cuchillo, cuchillo, machete, machete.
2: Acá hay cuchillo, cuchillo, cuchillo.
3: Ahí está. Cuchillo.
0: Colgado su pie de la pantorrilla.
3: Tranquila.
2: Hoy no hay mucho movimiento porque el carro está abajo, al abismo. Hoy mira, hay un bebito.
0: Hay un bebito, hay un bebito, un bebito.
4: Un bebito.
2: Un bebito, ¿no?
0: Un bebito. Bebito, mira. Su carita,
2: hay un bebito, hay un bebito ahí, ve.
0: Destrozado. Tiene aplastado la llanta abajo.
2: Niña, cuidado, sal de ahí, hijita.
0: La carrocería abajo. Sí, no contesta. Ahí no está. Ahí está.
2: Se vació su freno, dice, ¿no?
4: Voy.
0: Ahí se escucha una. ¡Oye, niña!
2: Abajo están llorando, ¿ah?
0: Sí.
2: Abajo están llorando, bebito. Oye, abajo están llorando, ¿me escucha? Ve.
0: ¿Pero cómo ingresa?
2: Escucha, escucha.
0: Es imposible.
2: Ve.
0: Porque el carro está patas arriba y.
2: Puta,
0: adentro, cerrado.
2: Adentro, ¿no?
5: Adentro está llorando.
2: Acá hay un bebito. Acá hay un bebé, hay un bebé por acá. Hay su bebito. Sin freno, dice.
0: Señoras y señores, esta tragedia que enluta a las seis familias, algo más, este trágico accidente. Se ha registrado la madrugada de este miércoles, hoy, señoras y señores, en el sector Caserío San Isidro, ubicado en unos 30 minutos de la ciudad de Tingo María. Luego de que el bus interprovincial de la empresa Real Chancas, que cubría la ruta Pucallpa-Lima, sufriera un despiste por causa que aún son de materia de investigación. Según la información preliminar, la unidad habría presentado una presunta falla en el sistema de frenos, lo que provocó que el conductor pudiera el control del vehículo, pudiera, con consecuencias del siniestro. De manera extraoficial, se reporta la muerte de más de seis. Todavía no se sabe, lo que tengo claro ahorita en estos momentos, si ya se sabe, que ya podemos tener la información, ya es otro día. Y personas entre ellas, un menor de edad, mientras que de decenas de pasajeros resultaron heridos. Señoras y señores, el testigo de esta tragedia señala que medio de emergencia algunas personas habrían aprovechado la situación para sustraer billeteras. ¡Oh, había robo! ¿Qué tal? gente que viene de otro lugar, sus pertenencias de los pasajeros afectados, hechos que ha generado indignación entre las familias y la población. Qué pena que han ido a sacarle su billetera, su plata, robar a las personas que están moribundo, está herido, necesita, en vez de apoyar, se lo levantan con todo. Amigos oyentes del pueblo, escucha. Se conoció que el ómnibus había partido de la ciudad de Pucallpa. Ah, cuando se ha ido, no venía de Lima, sino de Pucallpa. ¿A qué hora salió de Pucallpa? Alrededor a las 6 de la tarde, con destino a Lima. Tras el accidente, afectados la Policía Nacional del Perú, mientras que la compañía de bomberos, personal de salud, acudieron al lugar para realizar las labores de rescate y brindar atención a los sobrevivientes. Señoras y señores, los heridos fueron trasladados al hospital de Tingo María, donde recibieron atención médica. Las autoridades continúan en esta tarea de rescate, identificando a víctimas de investigación, investigando las circunstancias que originaron este accidente. Se espera que en las próximas horas autoridades competentes emiten el informe oficial que permita confirmar la cifra exacta, cuántos heridos. Asimismo exhortó a todas las familias. Señoras y señores, el reporte oficial todavía está en algunos. Están en que investigar e informar. Esto nos causa pena y tristeza al ver a la señora o señorita con su pierna molida y está colgada. Ya, ¿dónde está su piernita? Está cortada, como cortada, está cortada, está cayendo la carne y la sangre ahí. Y ella con un solo pie saltando, ahora se quedó, tiene que usar su muleta. ¿Cómo es, amigos oyentes? Señoras y señores, vamos con el reportaje de la corrupción de policías. Esa era para el día de mañana. Vamos, nos vamos ya, pero antes queremos decirle a ustedes, amigos oyentes, un terremoto recién, fresquecito, terremoto en Japón y Indonesia. Vamos a ver, amigos oyentes, este terremoto no solo...
5: Están temblando las islas. Le tocó en esta oportunidad a Indonesia con un terremoto de 6.7. En muy poco tiempo ha temblado Japón, que es una isla. Filipinas, también Cuba, la isla Evia en Grecia. Hay un patrón clarísimo, las islas están temblando. Y es que esto está relacionado con un sello en Apocalipsis donde habla que toda isla se movió de su lugar. Y al parecer es lo que estamos viendo en este año. Las islas se están moviendo y los terremotos más recientes están ocurriendo justamente en territorios relacionados con islas. Como es el caso de las imágenes que estamos viendo ahora en Indonesia, es importante señalar que ahí se encuentra uno de los conjuntos de islas más grandes del mundo. Y llama la atención porque apenas un par de meses antes, una extraña señal apareció en los cielos, un arco iris con varias formas como si estuviera sobre un domo, y este arco iris formaba la señal de la firma del Creador, el Aleph Tav, el principio y el fin, como si le estaban avisando sobre una promesa acerca del fin. Y ahora de pronto vemos que comienza a temblar en estos territorios. ¿Crees que todo esto es casualidad o realmente hay un patrón profético que estamos viendo?

0: Pues esto viene en seguidilla con varios eventos mundiales que aparentemente están relacionados con la apertura de los sellos de Apocalipsis. Algunos opinan que no se pueden abrir los sellos hasta tanto no exista un arrebatamiento, pero eso no lo dice la Biblia, son interpretaciones. Lo que sí estamos observando es un patrón que escala a dimensiones bastante interesantes. Y es que como especialista en catástrofes, el patrón que observo acá es que están temblando juntamente. En las
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1: Juan Torres Rivera te dice gracias.
2: Gracias, muchas gracias.
1: Retornamos en la próxima edición. Permiso.

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Asesoría legal de los doctores Eudocio Pauca Rojas, Ricardo García Pinche y el doctor Víctor Valdés Meléndez. ¿Qué tal, amigos? ¿Cómo están? Buenos días, bienvenidos a la edición de hoy, que es vísperas de las fiestas de San Juan, amables oyentes. San Juan en nuestra selva amazónica. Bueno, la fiesta de San Juan, como todos los años, se celebra pues a lo grande en nuestra Amazonía peruana, y hoy se hacen los Juanes. Vemos cantidad de vendedoras el día de hoy, y nuestra municipalidad haciendo por siempre, como siempre, los concursos, ¿no?, referidos a la fiesta de San Juan, amables oyentes. Ya vivimos el colorido, la magia y todo lo que significa la fiesta de San Juan. La Amazonía peruana se viste de gala, amables oyentes.

ayer estuvimos en el caserío Milagro del distrito de Alexander von Humboldt, celebrando un aniversario más de este caserío. Y la municipalidad, por cierto, inaugurando obras, pontones, dos pontones, que sí va a servir mucho a los agricultores, como son los cacaoteros, los ganaderos, ¿no? Los palmicultores, arroceros, yuqueros, plataneros, bastante cantidad de cadenas productivas en ese lugar. Realmente interesante, importante lo que

en este distrito de Alexander von Humboldt. Ahí hemos encontrado buenos amigos, grandes amigos y también candidatos, ¿no? Candidatos al sillón municipal de Alexander von Humboldt. Al señor José Luis Maguiña Paredes, también candidato a la provincia de Parabat. Y vamos a ver si podemos conversar con algunos de estos candidatos. ¿Ah?

Hoy día estamos realmente felices, contentos, empilados, como se dice en el ámbito largo criollo, empilados porque se da inicio ya la celebración de la fiesta de San Juan. Ahí está nuestro fondito musical, saltando en la selva. Hoy ya come su rico Juan, es su Juan, dice Juan con F, ¿eh? Juan de la selva, su Juan hoy. Y a nombre de nuestros distinguidos auspiciadores, nuestro saludo cordialísimo a cada uno de ustedes. Ahí vamos a ver, por acá tenemos a nuestros auspiciadores. Todos ellos felices, contentos, celebrando con algarabía, anteriormente lo que es la fiesta de San Juan. Hay algunos problemas en la distribución de las candidaturas. En la actualidad, el jurado está observando algunos documentos que tienen que subsanar y están preocupados en estos días, sea que se termine la

está observando de todo. Están observando de todo. Yo quiero saludar por la fiesta de San Juan a nombre de Biolay, nuestro producto Moringa. 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Renovador de Calzados Lamas te dice feliz fiesta de San Juan. 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Saludos a nombre de la fiesta de San Juan. 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
1: Hoy es la víspera de la fiesta de San Juan. Hoy también es el aniversario del CEDIF. El aniversario del CEDIF, señoras y señores. Así que están invitados todas las personas que van a asistir a la celebración de este gran aniversario del CEDIF.

ahí estaremos cubriendo información el día de hoy con mucho cariño, con mucho amor, por supuesto. Brindan amor, comprensión, alimentación, educación en el CEDI. Muchas gracias a los que trabajan en el CEDI. Son las 7 de la mañana con 9 minutos. Pedrito Pérez Morales, mire, me dice que está chambeando arduamente para su, por su candidatura a una consejería, ya, a una consejería de, en representación de la provincia de Paraná. Le auguramos muchos éxitos a Pedro Pérez Bailón, que realmente está teniendo la acogida con el arrastre de Hugo Sosa García. Pedrito Pérez Bailón quiere ser elegido como consejero regional. Ojalá tenga esa oportunidad, un joven profesional, y para que nos demuestre desde su escaño en el gobierno regional de Ucayali. Vamos a ver a Pedrito Pérez Bailón. Vamos a llamarlo, a ver, tal vez nos conteste el teléfono y podamos

y sugerencias para no tener inconvenientes a la hora. Lo importante es que el saludo que puedan dar los candidatos también vaya acompañado de recomendación y sugerencias para no tener inconvenientes a la hora de

0: estamos en esa situación, estamos tratando de comunicarnos con él y al parecer ya tenemos la comunicación. Perito Pérez Moraz, estamos timbrando desde hace un montón de rato. Le vamos a cordial bienvenida, Perito, ¿cómo está? Buenos días.
1: Buenos días, amigo Panchito Valles. Ante todo, agradecer a nuestro Papá Dios, a nuestro Padre Celestial, por un día más de vida para cada uno de nosotros. Espacios, siempre saludando a tus miles y miles de radio oyentes a lo largo y ancho de nuestra hermosa
0: Perito,
1: provincia de Padre Abad, amigo.
0: Y yo estaba preocupado porque estoy llamando al número normal y siempre dicen que estoy ocupado, o solamente es WhatsApp, celular, creo, ¿no?
1: Ajá.
0: Ya. Muy bien, entonces ahora entendí, Chomanacho, ya, Perito, para pedirte un saludo a la población por esta fiesta de San Juan, ya estamos viviendo la víspera de la fiesta de San Juan, la fiesta tradicional, y también tus recomendaciones como joven profesional, entusiasta y futura autoridad. A ver, por favor, te escuchamos.
1: Bueno, amigo Panchito, nuestra fiesta de San Juan el 24 de junio,
0: mañana.
1: El día de mañana, es una fiesta cultural, costumbrista, ¿no? Para todos los aguaitianos, los selváticos, los que vivimos en esta región de Ucayali y en otras regiones también del Perú, sobre todo en la parte selva. La principal recomendación iría pues hacia los padres hacia los padres de familia con sus niños. En estas épocas de la fiesta de San Juan tienen que estar siempre al pendiente de los pequeños, de los niños, porque somos los padres los primeros llamados en brindar la seguridad a nuestros hijos, a nuestras hijas, sobre todo pues a los niños, ¿no? Ahora sí, la recomendación principal siempre ubicarse en una zona segura, si hablamos de las playas. Ahorita personalmente todavía no he identificado a qué playa iré con mi familia. Normalmente íbamos por la Torre, amigo Panchito, pero de todas maneras vamos a ubicar una zona muy segura también para pasar esta fiesta de San Juan, como acostumbramos, comiendo siempre nuestro rico pane, nuestro ajicito de cocona, por ahí también su cervecita o un fútbol playa. Bañando siempre al cantito del río, con la seguridad, más aún si hay niños, amigo Panchito.
0: Pero también la recomendación tiene que ir para nosotros los adultos, que nos volvemos tercos, nos dicen, si vas a tomar, no manejes, y si vas a manejar, no tomes. Y a veces en ese interín de la alegría, del jolgorio que estamos ahí, nos olvidamos de esa recomendación, y a veces hay ahogados, hay accidentados, hay un sinnúmero de cosas. Entonces, yo creo que la recomendación también para los adultos.
1: De hecho, amigo Panchito, como lo has dicho claramente, si vas a tomar, pues, y sobre todo la seguridad de tu familia, y también la seguridad de la población. O sea, no hay que siempre cuidarse, amigo Panchito. Y no solo ello, también si vas a tomar, pues no estés entrando al fondo del río, porque también es muy peligroso.
0: Y también cuando comes tu juane, está lleno tu barriga y todo, y se meten al agua, les viene un calambre a veces, ¿no? Hay muchos que han muerto así, Pedrito.
1: Sí, a veces muchos se confían, ¿no? Muchos se confían de que porque saben nadar. También tienen que tener muchísimo cuidado en estas épocas de la fiesta de San Juan. Por ejemplo, están jugando su fútbol en la playa y de frente al río. Y ahí puede suceder lo que estás mencionando, amigo Panchito, un calambre. Y olvídate, así sepas nadar, pues te ahogas, así de simple.
0: Hay que cuidar, Pedrito, porque imagínese en esta época, ya de estos tiempos, ha aumentado bastante la delincuencia. Nuestra unidad móvil, hay que dejarlo donde es visible o hay que encargar a alguien que lo cuide, porque aprovecha en este momento que estás concentrado en tu chelita, en tu juane, bañando, en los hijos, lo que sea, y agarra el amigo de los ajenos y se lo lleva, nos roban. Ha sucedido ya varias veces, Pedrito.
1: Sí, siempre hay que estar al cuidado también de nuestras pertenencias. Es lamentable cómo también la delincuencia ha venido ganando terreno aquí en nuestra provincia de Padre Abad. Aún así, se podría decir que Aguaitía aún es tranquilo a comparación como
0: momento.
1: Lima, por ejemplo, así donde es. La delincuencia está en otro nivel, ¿no?
0: No,
1: pero siempre hay que cuidar nuestras pertenencias.

0: pertenencia, siempre tiene que quedar alguien en la carpa, ¿no? En la carpa, en tu chocita, cuidando las pertenencias de toda la familia, amigo Panchito.
1: Alguien tiene que quedar en la casa, hermano, porque están observando, los amigos, la ajena. Peor si ven que como perito tiene un montón de artefactos, tiene bastante gallina y tiene plata, aprovecha que te vayas, le palanquean y adentro. Después vienes vacío. Bueno, frito, pescadito,
0: ya viste. No se olviden, amigo Panchito, no se olviden de comprar pues su gallina por la fiesta de San Juan, ¿no? Yo sé que en estas épocas muchos, cientos de nuestros hermanos agricultores sacan sus gallinitas para la venta, amigo Panchito, sobre todo para la venta
1: ambulatoria. Detrás de la municipalidad está llenito de vendedores. Yo creo que es hora que vengan a comprar. Más tarde ya va a ser, pues, ¿no? Ya se van a llevar las mejores gallinas.
0: Sí, porque ya ahorita estarán volando ya los buenos gallitos, las buenas gallinas, pero me alegra porque muchos de nuestros hermanos agricultores, agricultoras, sacan siempre a la venta sus gallinitas en esta fecha, y no solo, también su hoja de bijao, su cocona, amigo Panchito.
1: Qué rica cocona, ¿no? En salsa de cocona, ají de cocona. ¿A ti no te gusta cocona, Pedrito?
0: No, de hecho, el ajicito de cocona le da un toque especial a nuestro pan. Y también, pues, bueno.
1: Este Pedrito, que era. Pedrito.
0: ¿Tienes identificado alguna playa, amigo Panchito, ya donde pasar tu San Juan?
1: No, ya nosotros pasamos trabajando como trabajó la municipalidad. Hoy día hay concursos. Desde mediodía en la mañana tenemos el aniversario del CEDIF. Por la tarde concurso de la hoja más grande, el juane más rico, la gallina más pesada. Luego viene la fogata en la noche. Y mañana a seguir chambeando, viendo el tema de la seguridad y cubrir toda la información. Bueno, ahí en el trajín, el trajinar, vamos a comer nuestro juanecito, Pedrito. Así pasamos la fiesta nosotros.
0: Bueno, por ahí escuché, no estuve muy al tanto, al parecer la mayoría se está proyectando pasar en Malvinas, por la zona de Malvinas, algunos por la torre, aunque la playa no está del todo bien, por ahí por la torre. Esa es la información que vengo manejando, amigo Panchito.
1: De todas maneras, hay quebradas, riachuelos donde la gente también se va. Pero de todas maneras, desearles mucha suerte a todo el mundo y que realmente hay que cuidarse. Hay que cuidar a los nuestros, también a nuestros niños, y que mañana no estemos llorando diciendo, me ha pasado esta desgracia, lamentablemente mi hijito se ha ahogado o se ha perdido. Bueno, hay que cuidar, señores, mucho, cuidar, mucha responsabilidad.
0: Como dije, amigo Panchito, los primeros responsables, ¿no?, al llamado del cuidado de los niños son los padres de familia, los principales. Claro. Y aún así agradecer también el trabajo que sé que lo van a volver a realizar el personal de Serenazgo, nuestra Policía Nacional, la Marina, la Red de Salud, Defensa Civil. Como siempre sabemos que a veces ellos no pasan una fiesta de San Juan, sino que la pasan chambeando, trabajando, velando por la seguridad. Pero de todas maneras hacerles un llamado a que le metan todo el punche, todo el empuje también el día de mañana. Y Dios mediante, esperemos que esta fiesta de San Juan todo salga bonito.
1: ¿Cómo va la campaña, Pedrito? Tenemos entendido de que algunos movimientos o partidos políticos tienen problemas para las inscripciones.
0: Sí, Dios mediante, nuestra lista aún no ha sido objeto de observación, amigo Panchito, pero estamos a la espera del pronunciamiento del Jurado Nacional de Elecciones. Ya hemos cumplido dentro del plazo respectivo la presentación de todos nuestros documentos, hoja de vida, antecedentes penales, policiales, la experiencia laboral, las propiedades, todito lo que pide pues el Jurado Nacional de Elecciones, amigo Panchito, hemos cumplido cabalmente en la presentación de nuestros documentos. Solo estamos a la espera de que el jurado diga procede la lista, y si hubiera alguna observación, lógicamente también vamos a tener que subsanarla
1: de inmediato. Muy bien, Pedrito, solamente desearte lo mejor, hermano, mucho cuidado para manejar, porque si bien es cierto que tú no vas a manejar borracho, va a haber gente que va a manejar imprudentes, y el puente está muy, muy pequeño, porque están en refacción, mantenimiento el puente, hay pero muchos choques va a haber el día de hoy. Ojalá no sean lamentables, no sean consecuencias fatales, y que pases una hermosa fiesta de San Juan, Pedrito, de verdad, te lo digo
0: gracias,
1: de todo corazón.
0: Gracias, amigo Panchito. Sí, gracias, amigo Panchito, te pido un minutito nada más. Fue una semana, un trajín muy fuerte. Esta semana estuvimos por Curimaná, andando por Bello Horizonte, Manuel.

0: Gambini, Palestina, por ahí estuvimos recorriendo el distrito de Curimaná, también estuvimos por Irasola, por el valle de Santa Rosa de Chachi, estuvimos por Santa Rosa de Chachi, también estuvimos por Chía, también en Irasola, también estuvimos aquí en la Junta Vecinal Cerro San Cosme, nosotros como candidato a la Consejería Regional de Ucayali, el ingeniero David Ramírez Sarabia como candidato a la Alcaldía Provincial de Padre Abad, continuamos recorriendo nuestra provincia de Padre Abad, también este último sábado estuvimos en la presentación en el distrito de Huipoca de Grimaldo Lastra Campos, nuestro candidato a la Alcaldía Distrital de Huipoca, vinieron cientos de hermanos agricultores de los diferentes caseríos, Leticia, Santana, Jordán, Guacamayo, Guacamayo, Aguas Verdes, Santa Rosa, Chío, de los diferentes caseríos, amigo Panchito, una gran concentración en esta juramentación del Comité Distrital de Huipoca, además de la presentación de Grimaldo Lastra Campos. Continuamos recorriendo nuestra provincia, Padre Abad, con humildad, llevando nuestras propuestas siempre aterrizadas, propuestas que la vamos a poder cumplir, y agradecemos de todo corazón a la población que día a día nos viene brindando su confianza, amigo Panchito.
1: Muy bien, yo deseando lo mejor, hermano, mucha suerte, porque nuestra provincia necesita ya de consejeros que realmente representen, no que se llamen consejeros y ahí están, reciben la dieta mensual y tranquilos, y no se divorcian del pueblo, no. No queremos, queremos un consejero campechano, que no sea soberbio. Y eso creo que reúne todas esas condiciones, y desearte mucha suerte una vez más. Muchas gracias, Pedrito.
0: Gracias, amigo Panchito.
1: Bueno, que tenga buen día. Gracias, ahí estuvo nuestro amigo Pedrito, espectacular como siempre, caminando por todos esos lugares. Son las 7 de la mañana, 36. 7:36 en su informativo Prensa y Democracia. Amables oyentes, vamos a intentar comunicarnos con Glimber Aquino, quien es candidato o precandidato a la alcaldía del distrito de Alexander von Humboldt. A ver, Glimber, ojalá nos conteste el teléfono, también es bastante difícil comunicarnos con Glimber, y parece que hay problemas con la señal ahí en Alexander von Humboldt, pero tentaremos por otro lugar. A ver, Glimber. Son las 7 de la mañana. Son las 7 de la mañana con 37 minutos. Vamos a ver,

Estamos viviendo la antesala de lo que será la fiesta de San Juan. La fiesta de San Juan, señoras y señores. Mañana ya se visita la playa, los ríos, las quebradas, los riachuelos. Y mañana es el día central. Ojalá no llueva nomás hoy día, pues va a haber el concurso de la fogata, el xunto. Y ya ojalá no llueva el día de hoy. Y por la noche más que todo, ¿no? Porque la población se divierte con un concurso de esta naturaleza, de esta magnitud. Ya son las 7 de la mañana con 38 minutos, 7 con 38 minutos.

7 con 38 minutos con 39. Y que viva la fiesta de San Juan. Ya se está celebrando la fiesta de San Juan.

0: conversar con él un momentito. Señor gerente, ¿cómo está? Muy buenos días.
1: Buenos días a todos. Escucha, Eduardo Ancho de la provincia, Padre Abad.
0: Bueno, no hay una gran programación, digamos, de la gente de San Juan, pero sí no se está dejando pasar desapercibida. Hay una pequeña programación que está haciendo la municipalidad.
1: En efecto, como San Juan es tradición, por lo tanto, la municipalidad está haciendo algunas actividades. Hoy, a partir de 2 de la tarde, se está iniciando con actividades a cargo de la gerencia de Jerez. Uh-huh. Y por todo ello, invitamos a la población en general a asistir de este evento, y más que todo, a partir de las 7 de la noche, la quema del gran fogatón, que va a ser ya tradición hoy por hoy en la provincia de Padre Abad.
0: El concurso de la fogata, es un concurso también la fogata, ¿no?
1: Efectivamente, es un concurso, están invitados la junta vecinales, todos los gremios a asistir y a hacer su fogata, y habrá grandes premios para el ganador, y los jurados ya están ya a la espera. A partir de las 7 se da inicio, ¿no?, con el gran quema de la fogata, de la
0: leña. ¿Dónde será la fogata?
1: En la explanada, en la Junta Vecina de las Malvinas, al final. Ahí está todos los años que ya vienen realizando. Por lo tanto, también viendo la lluvia, se ha visto por conveniente realizar en ese lugar. Y ya las comisiones ya se encuentran en el lugar de los hechos. Y en la tarde ya presenciaremos la fogata, ¿no?
0: La fogata, claro que sí. Bueno, señor gerente, ¿han aceptado otras instituciones participar? ¿Tiene conocimiento?
1: A la fecha no tengo, porque esas inscripciones lo maneja la Gerencia de Desarrollo Social.
0: ¿De Jerez?
1: Sí, efectivamente, está a cargo del ingeniero Zimmer. Él está quien monitoreando todo esto, pero sin embargo ya se ha visto en la noche que ya hay rumbo de leña para hoy día ya armar, ¿no? Y en la noche hacer la quema y expectar todo ello.
0: Muy bien, señor gerente, que pase una bonita fiesta usted también con la familia y todo. Felices fiestas.
1: Igualmente, a toda la audiencia, un saludo por este Fiestas Patrias.
0: Fiesta de San Juan.
1: En paz, en tranquilidad, Fiesta de San Juan.
0: Muy bien, muchas gracias. Bueno, ahí está el gerente de la Municipalidad Provincial de Padre Abad, ya también disertando sobre... Vamos a Vilmen, a ver, el ingeniero Vilmen está por ahí. Tenemos entendido que él es el encargado de esta programación que hace la Municipalidad por la Fiesta de San Juan. Ojalá nos responda el teléfono. Hay veces que los funcionarios están muy ocupados, ¿no? Muy ocupados y no tienen tiempo a contestar el teléfono. Pero vamos a ver si nos contesta el teléfono. Uh-huh. Estamos llamándolo. Ahí está Juaneco y su combo. Ey, ey, ey, ey, ey, ey. Ya está el ingeniero Vilmer en la línea telefónica. Le damos la cordial bienvenida. Ingeniero, ¿cómo está? Muy buenos días.
2: Hola, Paquito, ¿qué tal? Buen día.
0: Usted tiene, me está? Dicen, me acabo de entrevistar al gerente y me dice que ustedes, como Jerez, y usted es el encargado, sobre la programación de la Fiesta de San Juan del día de hoy. ¿Cuál es la programación del día de hoy, ingeniero?
2: Así, Paquito, un saludo muy cordial a tu radioescucha. Hoy, pues, 23, vamos a tener muchas actividades, ¿no? Aquí en la explanada de Junta Vecinal Malvinas, a partir de 2 de la tarde se está iniciando los concursos. El primer concurso es el Juane Más Sabroso.
0: ¿Juane? ¿El Juane Más Sabroso?
2: El Juane Más Sabroso, donde hay más de 12 participantes inscritos ya.
0: Ajá.
2: Entonces, después viene... La hoja más grande.
0: La hoja de Bijao. Hoja de Bijao.
2: La hoja de Bijao más grande. También hay muchos participantes inscritos. Igualmente, la gallina más pesada. También hay participantes muchos inscritos. Igualmente, concurso de cargada de racimo de plátano.
0: Muy buena, sí. Muy buena la expectativa. Y hay buenos cantidad de inscritos, ¿no?
2: Sí, hay muchos participantes ya inscritos. Paralelo a eso, se estará dando masato al público.
0: ¡Masato! ¿No? Va a haber masato, sí. Señores. Con mascachos y mascamasca. Vamos a tomar masato hoy día.
2: Y a partir de 5:30 se está iniciando el concurso de la fogata.
0: Casualmente a esa parte quería llegar, ingeniero. Me dice el gerente municipal que se ha invitado a otras instituciones. ¿Hay inscritos de otras instituciones para la fogata?
2: Sí, hay, no mucho, pero hay dos inscritos de otras instituciones, pero no hay mucho, pero igual hay más de 5 fogatas ya se está armando, donde ellos participarán, ¿no? Para primer y segundo puesto.
0: Ya está acumulada la leña, me dicen, de algunos en ese sector, ¿no?
2: Sí, efectivamente, me di una vuelta y están empezando a armar las fogatas, ahí los participantes, los jurados calificarán, ¿no? El mejor armado, el mejor... O sea, hay diversidad de calificaciones, porque no solo la fogata, ¿no? Sino hay otras cosas más que dicen en la base de...
0: Muy bien, ingeniero, de verdad, desearle muchísima suerte. A las 2 de la tarde, el concurso de la gallina, todo eso va a ser en misma Malvinas también.
2: En misma explanada de Malvinas, a partir de la tarde, están iniciando las actividades, amigo Pancho.
0: Muy bien, realmente le agradezco, desearle muchísima suerte y que pase una bonita fiesta de San Juan con toda la familia, ingeniero.
2: Igualmente, decirle a la población, este San Juan, cuidado también, ¿no? De los malos que puede haber, pero igual hay que celebrarlo en conjunto y felicidades para todos.
0: Muchas gracias, que tenga buen día. Ay, el ingeniero Wilmer Laurencio Jesús, encargado de este programa que hace nuestra municipalidad provincial de Padre Abad, señoras y señores. Qué bonito, de verdad, que el día de hoy se pueda participar en este concurso, las fogatas. La población se va, la fogata mayormente, ¿no? Le prenden, hay una hora, ¿no? Exacta de que se prende la fogata y luego, ¿no? Se controla cuál de las fogatas queda en pie, cuál dura más, no se cae hasta el final. Y hemos visto en el pasado tremendos saltos de fogata, se han desplomado ya, pero cuando ya ha pasado casi una hora de estar quemando, ¿sí? Porque son palos gruesos, son palos redondos, ¿no? Que ponen para armar la fogata. Hay gente que sabe, ¿no? La amarran bonita, hasta la clavan, ¿ah? Y bien paradito queda como una pirámide, ya, como una pirámide. Vamos con Eli Ruiz Montesinos también. Me imagino que está preparando todo lo que será la celebración de la fiesta de San Juan. ¿Cómo estás, Eli? Buenos días.
3: Mío Pantito, buen día a todos tus oyentes, a la provincia en general. Creo que todos sabemos en toda la Amazonía peruana lo que celebramos, la fiesta tradicional, la fiesta de San Juan. Ya muchos amigos se ponen a estar con preparativos, ¿no?
0: Y ya. Nosotros no estamos también en ellos. Amigo Eli. ¿Cuál es, a ver, tu recomendación, no para la fiesta de San Juan? Bueno, tu saludo, bueno, ya estás saludando a la población, pero tu recomendación, porque siempre hemos tenido acontecimientos desagradables y lamentables para la fiesta de San Juan. Tu recomendación para las familias, por favor.
3: Sí, claro que sí, amigo Tencito, el que me habla tuvo la mala experiencia del año 2014, de tratar una mala experiencia, valga la redundancia, en la fiesta de San Juan. Y bajo ese criterio le decimos a las familias, le decimos a todos los asistentes que se van a dar.

0: consulta, ya sea la piscina, ya sea el cerro de la Nubia, ya sea al río del Cuy, al río Yura, cualquiera de los ríos, para tener mucho cuidado, sobre todo con los más pequeños, con los niños, con las niñas.
1: Así
0: porque es muy peligroso, los incidentes que están a la orden del día, creo que los padres debemos estar muy cuidadosos de ellos, ¿no? Entonces, con toda la experiencia del teatro, les decimos de que a tener mucho cuidado, a ser muy responsables al momento de celebrar esta fiesta tradicional de la fiesta de San Juan.
1: Hay un dicho muy popular: si vas a manejar, no tomes. Y si vas a tomar, mejor deja tu moto en tu casa. ¿Qué te parece?
0: Definitivamente estamos de acuerdo con eso. Y para, y todos sabemos que conducir en estado de vida es un delito, ¿no? Entonces, mejor es que tengan un problema, bajemos los riesgos, pero riesgos, y dejemos nuestro movimiento, que se van a beber. Y mañana, sin novedades, sin noticias, perdón, pasado, sin noticias negativas para ninguna de las familias.
1: Bueno, ojalá que todo, y también cuando vas a salir a la playa, debes dejar bien seguro tu casa, ¿no? No vas a dejar ahí, a expendes de que el amigo del ajeno entre a llevar lo poco que tenemos.
0: Sí, de una manera, amigo Pancito. Veo que los amigos del ajeno también saben cuál es la dinámica de esta fiesta. Y lo mejor que podemos hacer como vecinos y como ciudadanos es tomar nuestra precaución para cualquier cosa. Entonces tomemos las precauciones y las prevenciones y no vamos a estar quejándonos en su momento.
1: ¿Dónde va a pasar San Juan Elí Ruiz Montesinos? ¿Dónde está su playa favorita?
0: Mira, nosotros vamos a estar trabajando el día de mañana. Tenemos la invitación de nuestros amigos del caserío Bella Esperanza, que está el límite entre Irasola y el distrito de Huizoca. Ahí estamos haciendo unos trabajos propiamente del proyecto político. Y hoy vamos a asistir el día de mañana, perdón, y ya en la tarde estamos ya por las orillas del río del pie debajo del puente.
1: Muy bien, Elío, te felicito, hermano, seguir chambeando, desearte mucha suerte, sí. Y que Dios te acompañe también, porque necesitamos mucho de Dios para lograr nuestros objetivos. Tus palabras finales, por favor.
0: Decirle una vez a la provincia, una vez más a la provincia de Mirabal, de que tengamos mucho cuidado en las celebraciones del día de mañana. Y decirles de que no perdamos la esperanza de un futuro de mejor. Y este 4 de octubre a marcar el equipo ganador. Los cuatro corazones. Buen día, amigo Panchito. Buen día, la provincia de Sagrada.
1: Feliz día también. Muchas gracias. Bueno, Elí Ruiz Montesinos, ahí está interviniendo en nuestro programa. Bueno, amables oyentes, yo quiero aprovechar esta oportunidad para enviar un saludo cordial al distrito de Alexander von Humboldt, a nombre del candidato, ya posiblemente sea el nuevo alcalde, Limber Aquino Maíz, quien viene trabajando arduamente en el distrito de Alexander von Humboldt, uniendo a los caseríos, participando en los aniversarios, en las faenas. Desearle muchísima suerte, mi amigo Limber Aquino. El día de ayer estuviste como padrino ahí en el aniversario 55 del Señor de los Milagros, y que en esta fiesta de San Juan te una también familiarmente y unas también a ese pueblo para una celebración de esta fiesta patronal. Feliz día de la fiesta de San Juan, mi amigo Limber Aquino, y que Dios siempre te esté bendiciendo para que sigas adelante con buena salud, con vida

frecuencia modulada, nuestro programa a las 7 de la mañana. Ahí está, que pase una bonita fiesta, fiesta de San Juan, mucho cuidado nomás al ir a disfrutar en la playa, en la quebrada, en el río, mucho cuidado, hay que dejar la casa segura y que lo pase muy bien. Son los sinceros deseos de este programa y también de tu amigo Panchito Valles del Perú, o Panchito Valles Producciones mejor. Arielita, que lo pase muy bien con toda la familia, con toda la familia, ¿ya? Sabes que te conozco desde el año 1900, ¿qué te importa? Decía mi pueblo. Felicitaciones y felices fiestas de San Juan. Son las 7 de la mañana, 56 minutos. 56 minutos. Bueno, una vez más, queremos expresar nuestro reconocimiento a todos los quienes están haciendo de que esta fiesta de San Juan sea de lo mejor. ¿Ya? La municipalidad ya está alistando la leña para los yuntos. Ya, a todos ustedes. Mañana no vamos a hacer programa, mañana vamos a estar en la celebración de la fiesta de San Juan. Señores, este es el marco musical de la selva.

pareja y su combo original el año de los años 70, ¿no? 70. Ahí está. Juan Bombo Policio, Rosendo Hidalgo. Y también la primera guitarra de quién era, de México. Joachín, no es Joachín. La voz de Huirindoro Cacique. Oye, que escuchaste que sean mis vecinos, están en Pucallpa.

Lamentablemente el tiempo me ganó, señoras y señores. Me voy. De esta manera, productora periodística FBG Producciones a esta hora presentó su informativo Prensa y Democracia. Volveremos el día, a ver, mañana es miércoles, el día jueves, con más información. Buenos días, permiso.

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Bien, amigos oyentes, buenas tardes y bienvenido a esta nueva jornada informativa del día de hoy. Estamos martes 23 de junio del 2026. Entonces, amigos, nuevamente buenas tardes y bienvenido a esta nueva edición informativa del día de hoy, que venimos siendo los que transportamos toda la información a nivel local, regional, nacional y del mundo. Gracias, amigos oyentes. Ya estamos nuevamente frente a los micrófonos de esta empresa radial, Radio Top 102.9, programa informativo Aguaitía Noticias. Director principal y al mismo tiempo responsable de toda la información, tu amigo del pueblo para el pueblo, Beto Pinero Mendoza, y todo el equipo de prensa que nos acompaña desde esta región de Ucayali, provincia.

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Así es, amigos, 12 del mediodía con 2 minutos. Vamos a arrancar ya toda nuestra agenda. Tenemos completo el día de hoy un extracto, un menú, pero con diferentes sazones, ¿ya? Así que, amigos, como de siempre, ya ustedes me conocen, el número del celular es el 929-654-729. Pero como ser humano, ya no es una obligación, es la responsabilidad, un deber que considero, y no puedo dejar pasar ni siquiera medio segundo de poder pensar en alguien que nos dirige, que nos cuide y nos protege, a nuestro divino Creador. Señor, bendito sea tu nombre en estas horas de la tarde. Como siempre, aquí uno de tus hijos, agradeciéndote y pidiéndote al mismo tiempo, gracias por la vida y la salud, gracias por un nuevo despertar entre medio de la familia, gracias por el trabajo y gracias, Señor, por tener esa misericordia de que todavía, al pesar que los seres humanos cada día nos vamos por el mal camino, pero no todos, aquí algunos estamos tratando de escalar y llegar al camino que usted tiene. Señor, en tus manos dejo este día, porque tú eres el único que nos iluminas de este lugar que estás y que nos cuidas. Gracias por todo, Señor, eso. Ya estamos insistiendo de poder trasladarme del camino malo al camino bueno, pero necesito tu apoyo, tu respaldo, Señor. Sé que algún momento te vas a poner a mi lado, Señor, porque tú eres buenísimo y me vas a llevar de la mano a este camino para poder más tarde estar predicando tu palabra y tus 10 mandamientos. Gracias por todo este, Señor. Gracias. Bien, amigos oyentes, ahí está nuestro divino Creador. Siempre yo estoy encomendando a Él, porque Él es el único con todas las cosas que estamos viviendo. Ya no somos dueños de nuestra vida, ya no somos dueños de nuestra voluntad, porque ya el país cada día, o el mundo, se va yéndose por un lado perdido. ¿Qué hacemos? Así es la vida, así es. Dios sabe por qué la ha puesto. Bien, amigos oyentes, entonces ya hoy sí vamos a hacerle llegar, como de siempre, quiero felicitarles y saludarles al mismo tiempo a todos mis oyentes a nivel del mundo. Hoy, pues, prácticamente mucha gente está, ¿no? Hoy día he podido especular, la gente está que camina, ¿no? Hoy, pues, se celebra la fiesta de San Juan y mucha gente está comprando sus gallinas, sus hojas. Bueno, está en mi agenda dentro de este horario, el día de hoy, para comentar algo de esta fiesta patronal costumbrista que tenemos nosotros aquí, nuestras regiones, como Loreto, Iquitos, ¿no? Iquitos, Pucallpa, la región Ucayali, San Martín, esa gente por ahí, los sanmartineses, pues. Y bueno, pero ahora ya, pues, casi todos también, hasta en Argentina, en Chile, en Estados Unidos, todos ya están nuestros compatriotas, y esta costumbre no se pierde, por más que se vayan ellos hasta el último rincón del país. Ahí van ellos haciendo su fan el día de hoy. Bueno, amigos, entonces, ahí está un cordial saludito para todos ustedes, mis oyentes, en el a largo y ancho de nuestra región de Ucayali. Quiero decir, en las juntas vecinales, en las zonas rurales, caseríos, bueno, ¿no? Ahí, un feliz día que lo pasen, feliz San Juan, y un cordial saludo de tu amigo Beto Pinedo de Mendoza. Bien, vamos, amigos, inmediatamente nos vamos a Alonso Abad. 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

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Bien, con este vamos a concluir nuestra primera tanda de nuestros auspiciadores en estos primeros minutos de este inicio de este programa informativo Agua y Tía Noticias. Bueno, así estamos amigos entonces, 12 del mediodía con 10 minutos, y vamos a ponernos cómodos para ya irnos con toda la información que tenemos el día de hoy, pero le voy ya comunicando a mi fiel oyente, sé que mañana muchos no van a estar en casita, y al mismo tiempo pues mañana como medio de prensa, hombre del cuarto poder, a veces queremos bajar al segundo poder porque ya hay gente que nos está dejando mal, pero mañana voy a estar coberturando toda la actividad que se lleva por la fiesta de San Juan, ya amigos, así que mañana va a estar, no va a haber nadie aquí en la empresa radial, los voy comunicando. Mañana también voy a comer mi fanecito con mi familia, y de pase voy a estar coberturando todo lo que acontece, ¿no? Para traerles el día jueves la noticia picante, ojalá Dios quiera que no pase nada. Así es, nos ponemos cómodos y para dar inicio a esta información del día de hoy.

Amigos oyentes, entonces nos vamos a dar inicio ya a todo esta noticia del día de hoy que tenemos, pero vamos a iniciar pronunciándonos y dando algunas recomendaciones. La celebración de la fiesta patronal de la fiesta de San Juan. Pero antes vamos a escuchar un tema que para muchos es historia, para mí también es historia, porque sé la trayectoria de Faneco y su combo. Son estos que, en fin, sacaron pues estos temas musicales a pie de la letra, de la costumbre que tenemos, ¿no? Y qué lindo, ¿verdad? Ya están algunos en el cielo en la mayoría, pero desde de ahí todavía ellos nos siguen cantando. Como decía esa canción, decía, ¿no? ¿Cómo es de los, desde el cielo que les ilumina? Bueno, vamos entonces, amigos, para darle un poquito más de matiz a nuestra fiesta de San Juan, escuchemos este tema que mañana va a estar pues en todos los lugares de diferentes playas con esta música. Ya olvidemos de la música rock, del tecno, de estos, de música para mí que no es pues de que podemos divertirse como esta. Escuchemos.

0: Ahí está esta canción, amigos oyentes, que nunca queda o nunca pasa de moda.
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Ahí está, amigos oyentes. Para muchos, una música, pues, que nunca va a pasar de moda. Bueno, para mí especialmente, ¿no? Que era la juventud, pues. La juventud ahora, pues, lo que le escuches, pues, ¿no? Ese rapeo, échale gasolina, échale petróleo, ¿no? Como una boa, como una boa, como un chuchupi, ya, pues, cosas que ahora, pues, ¿no? No escuchan esa música. Vamos a la fiesta de San Juan, dale, Faneco, ¿no? Ya, no hay nada, ya. O mi música cumbia, mi chicha, pues, ¿no? Pero ya, pues, dejamos que esa es la nueva generación, según ellos, ¿no? Pero ahí está nuestra música. Y hablando de ese, pues, amigos,

dientes de nuestra región de Ucayali, provincia de Parabat, ya hoy empieza las actividades a partir de las 2 de la tarde. En, bueno, yo le he bautizado ya, le he echado ese nombre de Campo Ferial de las Malvinas, ¿no? Ya ahí está, ahí se van a dar todas las actividades hoy día. Ya se ve las instituciones públicas y privadas, ya están colocando, se están realizando, están armando sus castillos, ¿no?, de fogatas para el día de hoy. Ya, entonces va a haber diferentes actividades. Vamos, amigos, les invita, ¿no?, a celebrar, a pasarle de lo mejor. Vamos, participemos. Va a haber palo encebado, va a haber carrera de cargada de plátano, va a haber diferentes actividades con premio, amigos, con premio. Vamos a ganar, aparte que te diviertes, vas a ganar tu premio, ¿ya? Así que todo este ya está quedando casi listo aquí en nuestra provincia de Parabat. El único, un poquito, que estamos viendo la problemática de que el tiempo climático, ojalá Dios quiera, no nos pase la mala pasada de mano, o que San Pedro, por favor, cierre tu llave hoy día y sácala el viernes, aunque sea, ¿ya? Porque queremos playa, ¿no?, dice la gente. Ahorita, por ejemplo, no está tan grande, pero ha montado la playita. Ojalá todo el día, toda la noche ya quede, porque se estaba haciendo sus arreglos ahí, y para que mañana, pues, la gente visite a este lugar, ¿no? Ahí se va a hacer todas las actividades, el evento de mañana, a irse a las orillas del río con sus familiares, con los amigos, vecinos, van a venir de todos los lugares. El centro, el epicentro del ingreso es por Barrio Unido, ¿no? El Puente Viejo y el Nuevo. Ya ahí va a haber señalizaciones, va a haber control, va a haber seguridad, tanto terrestre y fluvial, ya le ha dicho el señor Watangari el día de ayer. Entonces todo ya está quedando listo para el día de mañana, y de parte, ¿no?, tu amigo servidor, a la sociedad, tu amigo Beto Pinedo, siempre tus recomendaciones, mamita, papito, tía o tío, vámonos a celebrar. Como llegamos, así hay que salir con felicidad, contento. Hay que tomar precauciones. En primer lugar, hay que cuidar a nuestros pequeñitos. Ya hay que tener esa autoestima. Cuídate y cuide a tus seres. No más tarde estemos contando con una tristeza. Nos vamos con alegría y volvemos con tristeza. Ya ha pasado algunos años, y este año, pues, yo les pido a ustedes que tomemos todas las precauciones para pasarle de lo mejor la fiesta de San Juan. Y mañana, no sé, desde las 2 de la tarde nos dicen ya estaría tocando una agrupación muy conocida, Vico y su grupo Carice, si no me equivoco, ¿no? Voy a cambiar el nombre, creo. No, está auspiciando, ¿no?, promotores, los Ronderos de Malvinas. Vamos a colaborar con los Ronderos, la música chicha. Ahí voy a estar yo. Ya estoy buscando una pareja. A ver, ¿quién va a ser mi pareja ahí? Búscala a mi vecina por ahí. ¿Ya? Entonces, amigos, esto es lo que se va a llevar el día de hoy y mañana. Una vez más, no te metas al agua si no sabes nadar. ¿Ya? Recomendaciones. Por ahí, contento, baila, toma tu chelita, coma tu fane y diviértete lo mejor. No ponga en riesgo tu vida. ¿Ya? Así es, amigos. Recomendaciones, 12 del mediodía con 21 minutos. Ahí está. Algo que metí. 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
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Bueno, 12 y 22, amigos oyentes, ahora queremos compartir la información. Este solamente le ha podido descubrir, encontrar la noticia a Guaitía Noticias, ¿no? Como su, con su director Beto Pinedo Mendoza, sobre este atentado o no, sobre este feminicidio que se iba a darse aquí en la comunidad Mariscal, ¿no? Sabemos, ya le he explicado el día de ayer, de que ha sido capturado, está en manos de la justicia, el Poder Judicial, y posiblemente están dictando una prisión preventiva, y por ahí nos hemos enterado al 95% que ya en transcurso de estos días estaría siendo trasladado al penal de Pucallpa, ¿ya? ¿Lo merece? Sí, lo merece. No queremos o pensemos en maldad de nadie, pero el que se merece, el que cometemos errores desnaturalizados, tenemos que pagar, ¿no? Una ley que da. Pero aparentemente, pues, la ley también, pues, solamente para estos o nosotros. Pero los grandes, cuando matan, cuando hacen lo que quieren, nadie le dice nada. O sea, al revés es la vida. Nosotros pedimos justicia, pero los otros piden justicia, y la injusticia, pues, ronda en todo nuestras autoridades jurídicas. No hay confianza con nadie. Nuestro país se va despedazando la credibilidad y va perdiendo la confianza a nuestras autoridades. Lamentable, ¿qué hacemos? Así está nuestro Perú. Bueno, ya hay mucha gente contento, los familiares, pero ¿cómo queda la pareja? ¿Cómo queda esta señora? ¿Cómo queda con esos cortes, con esa disfiguración de rostro? Ojalá Dios quiera que sane y, señora, siga adelante. Por eso también digo, a veces, yo le doy un consejo, a veces hay madres solteras, padres solteros, ¿no? Y la vida nos enseña, ¿no? El sufrimiento nos enseña a tener experiencia. Y esto, a veces, en desesperación, tanto el hombre como la mujer, por la necesidad, no sé, nos unimos sin saber la reacción o cómo es o cuál es el defecto de la mujer o cuál es el defecto del hombre. Y ahí a veces hay problema. ¿Qué es lo que ha pasado? Que yo sepa, este ciudadano, este sujeto, ya ha sido mal acostumbrado. Porque este ha venido teniendo denuncias ya cuando vivía en Bellavista. De ahí se ha traído, se ha ido al penal. Ha vuelto a venir, otra vuelta le han capturado, se ha escapado del centro de salud. Ahora nuevamente, ya pues, discúlpeme los familiares, papá y mamá de este joven, pero no se puede permitir. Bueno, ojalá la ley, si quieren esta oportunidad de justicia. Porque la ley es, ya no creo en la ley. Así es, amigos oyentes. Entonces, aguardarse nuevamente, y pienso que con estos 2 o 3, 4 delitos, yo creo que ya se irá a descansar un buen tiempo. ¿Se reconstruirá este ciudadano? Creo que no, porque esto ya está yendo 2 o 3 veces. No hablo mal y no deseo mal, pero uno mismo, la conciencia y la actitud que toma, negativo, se tiene que pagar en algún momento. 12 del mediodía con 25 minutos. Ahora nos vamos. Bueno, felicitaciones para todos los, esto se llama Asociación de Vendedores, ¿cómo se llama? Ambulantes, creo, ¿no? Los agachaditos, los brosteros, ¿no? Ustedes saben que todo el mundo vamos a comer nuestro bóster en el malecón río Guaitía, pero años y tras años ha pasado con ese mismo modelo, ahí bajito, ¿no? O sea, están casi a la deriva, pero había un compromiso del alcalde actual, Iván Mendoza Jaramillo, de que esto se debe renovar y dejarle algo, pues, diferente. Bueno,
las presidentas, la asociación ahí tocando las puertas.

Ahora creo que este sueño se está haciendo realidad, porque ya se han pronunciado que posiblemente esta semana, después de San Juan, ya estuvieran poniendo la primera piedra o no el inicio de una nueva construcción de estos de esta asociación de vendedores de comidas rápidas, los brosteros, ¿no? Nos dicen que va a ser ya más alto, como el polideportivo más o menos, ¿no? Así es en Morelos. Ya las mesas no van a ser de madera, sino van a ser de cemento, algo diferente. Ojalá, ojalá, señor alcalde. Bueno, siempre usted, cuando usted se ha comprometido, hasta el momento todavía hay obras que has iniciado y hay obras que se han terminado. Eso es lo que quiere el pueblo, eso es lo que quieren los amigos y vecinos de asociaciones, que a veces buscan, ¿no?, la tranquilidad, la facilidad para poder vender. Ahí está el resultado de que muchos no creían, pero ahí está. No es algo a favor, pero todavía no aplaudo, ¿no? Yo le he dicho bien claro, yo voy a aplaudir el día que se inaugura. Ahí voy a decir, señor Iván, bravo, vamos por ese camino. Ya, pero ya de Iván no es casi novedad, porque él siempre cuando hace, ha terminado, ¿eh? No ha dejado todavía hasta el momento todavía. No se puede ir en contra de la población, lo que ellos mismos evalúan y dicen, don Iván Mendoza, aunque sea medio tarde, pero está llegando. Eso es lo importante, ¿no? Bueno, ahí está entonces, felicidades, ya va a iniciar esta reconstrucción y vemos cómo quedará más adelante, ¿no? Ese es un sitio céntrico que todo la gente que viene de diferentes lugares, Malecón, Río Abaitía, y vamos a los agachaditos. Ahora ya no va a ser los agachaditos porque ahí se anda agachado, porque es bajito la calamina. Ahora va a ser ya, vamos a los grandulón. Bueno, así es, amigos. 12 del mediodía, 29 minutos. Vamos a tomar nuestra agüita. No, hoy estamos tomando agua San Mateo. Nos está haciendo competencia con Clarita. Bueno, así es, amigos. Entonces, vamos a tomar nuestra agüita mineral y un receso, que retornamos en el ámbito político.

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Ya a nuestros auspiciadores. Bien, amigos, en el ámbito político se va moviendo más las fichas aquí en nuestra región. Sabemos que ya vienen las elecciones regionales, distritales y provinciales. Ya se va viendo que va calentando más la palestra política, ¿no? Vamos a hablar por un paso más legal. Sabemos que todos nos inscribimos, ya somos precandidatos, ¿no? Hasta una inscripción legítima por el Jurado Nacional de Elecciones, porque hay algunos altos y bajos, y ya ahorita se ha aperturado pues la inscripción y ya serían candidatos legítimos, ya no precandidatos sino candidatos, porque ya están considerados legítimamente por el Jurado Nacional de Elecciones. Aunque hablar del Jurado Nacional de la OMPE, que no sirve para nada, pero siquiera ahí servirá, o qué fraude harán otra vez los fraudes, Dios mío. Yo ya no quiero ni hablar de la OMPE, ni quiero hablar del de Jurado Nacional de Elecciones. Estos miserables, lo digo, hacían que se molesten, lo que le duela, quien le duela, porque merece decirles, porque ellos son los que promueven toda la corrupción y lo que ellos en sus manos está, las decisiones que toma un ciudadano, un elector, son ellos los que toman. Por eso, mi amigo Reinerio decía, si me está escuchando, ya no es bueno ni de sufragar o pedir una ley que se anule, decir ahí, no, resolución o no sé qué podemos decir ahí, que se aprueba esta ley 2533 del artículo no sé qué más, de que ya los electores o los ciudadanos de 18 años ya no votarán, el que va a tomar decisión es el Jurado Nacional de Elecciones para poner sus gobiernos, y punto, ahí se acaba todo. Ya, entonces, bueno, lo voy a dejar ahí esto. Y entonces, en el ámbito político, ya pues algunos son legítimamente, ya estamos hablando de nuestro amigo en Huipoca, ¿no? Mi amigo en Huipoca, Junior Ponce, ya ha celebrado, ¿no? Con su gente, quien también está por ahí, Grimaldo Lastra, todavía no sabemos legítimamente, todavía el siempre candidato Richard Alvarado, pero también están en esa espera de su credencial o resolución, no sé cómo se llama esto, ¿no? Entonces, ya están legítimamente sacramentados y ellos van a continuar hasta llegar el 9, 10, 11 de octubre, ¿no? Entonces, y cuando ya hay esto, la gente va más pilas, va a empezar a caminar y llegar más con sus propuestas, su plan de gobierno. Y acá estamos nuevamente nosotros para elegir, pero ahora, ¿quién acaba de disponer? La OMPE, ¿no? Ay, Dios mío. Bueno, pero vamos a ver qué sucede. No creo que tan desnaturalizado sería ya esta institución de la OMPE y Jurado Nacional de Elecciones, que acá también ya pues joda. Discúlpeme, ¿no? Yo creo que han hecho mucha plata. Yo creo que Keiko se da mucha plata. Ya, listo, dejen que acá nosotros elijamos nuestros gobiernos, elijamos a nuestras autoridades, que elijamos a los que van a llevar el destino a nuestro pueblo. Dejen de joder, por favor, señores de la OMPE y del Jurado Nacional de Elecciones. Dejen que el ciudadano decida su voto, que tenga esa decisión, no ustedes. Ya, entonces, ahí está Richard Alvarado, Grimaldo Lastra, Junior Ponce. En Aguaitía también, bueno, todavía no se sabe cómo están, ya en cualquier momento se van a manifestar, no, legítimamente ya precandidatos. Ya no le mueve nadie, es rumbo hasta octubre, ¿ya? Para ver cuál es la gente que va a poder convencer con este plan de gobierno y propuesta y ese recompromiso que va a firmar, no sé en cuántos libros. El cuaderno paga pato, el lapicero paga pato, dice, ¿no? 12 el mediodía con 48 minutos. Ahí, así está el ámbito político. Está también, ¿no? Ahí en Boquerón,
Ahí está mi amigo Manuel Rivera,

solito está caminando, no tiene rival, va a ganar por Walcover, ¿no? Richard Alvarado igual. El único que está peleado es en la provincia de Parabat y en Huipoca, porque en Huipoca hay 3 o 4 candidatos, igual que en Aguaitía. Pero todos tienen sus altos y sus bajos. Yo ya les he dicho la vez pasada, mi evaluación, ya viene mi encuesta, en agosto más o menos el 15, amigos van a escuchar este programa, donde que yo ya voy a tomar una decisión muy responsable. A mí no me gusta engañar y confundir al elector, como otros le hacen las prensas mermeleras, por un dinero venden su alma, su conciencia, y quieren confundir al país, al pueblo. No, Beto Pinedo ya les he dicho bien claro, por 2 o 3 oportunidades, mis encuestas han acertado. Como dice, mis conteos rápidos no bajan, más bien suben. Entonces, los indicios, yo muy bien acierto. Y amigos, así que yo hasta el 15 de agosto ya les voy a decir más o menos quién es el que va ya tomando el tablero multiplicador aquí en Aguaitía y en los distritos, ¿ya? Aquí en Aguaitía tenemos 3, pero vamos de los 3 a ver quién va a escalar hasta el 15 de agosto más. Y porque el 15 de agosto yo voy a ver más o menos, hacer un diagnóstico matemáticamente, ¿no? ¿Cuántos electores? ¿Cuántos? ¿El 50? ¿Cuántos? ¿El 25? ¿El 35? ¿El 15%? ¿Quiénes están en el nivel de 15%? ¿Cuántos? Todo lo voy a manejar acá. Y voy a hacer una encuesta también pública, con la participación de la población. Son cosas que le voy a manejar. Y ustedes, créanme amigos, que ya ustedes saben, yo siempre acierto, ¿eh? Siempre acierto. Porque ya tengo experiencia. Antes todavía pues era un poco novato, decía mi abuelo, pero también habría aprendido políticamente y he aprendido también ya a hacer mis encuestas y he aprendido a analizar de todo un poco, y eso comparto con ustedes. Y a veces alguien va a compartir conmigo, va a decir, ciertamente señor Beto, sí, no, porque ya me lo han dicho. Amigo Beto, ¿cómo usted sabe? ¿Cómo usted apunta bien? Dice, ¿no? Así que amigos, es que a mí no me gusta pues engañar, ¿ya? Pero eso no quiere decir que estoy en contra de los precandidatos o los candidatos. Bienvenido, acá tienen ustedes un espacio, acá estamos, porque la población es que le va a escuchar y la población va a tomar sus decisiones. Acá no estoy en contra de nadie. Bienvenidos, sigan su campaña, hagan campaña pues política, democráticamente, de amistad, con paz entre candidatos. Déjense de estar ahí con titubeos, no queriéndose agarrar patadas, quitándose paredes, borrando paredes. Eso no va para nadie ni para mí, ¿ya? El 19, amables oyentes, teníamos una reunión nosotros, la ANP, Asociación Nacional de Periodistas, ¿no?, de Ucayal, filial Padre Abad. Vinieron de Lima, de Pucallpa, los compositores de la capacitación y entrega de carnetización, ¿no? Y ahí se le ha invitado a los precandidatos para que también escuchen algo de nosotros, que hagamos un compromiso y ellos con nosotros, para seguir adelante y nadie es mirarnos pues indiferente entre la prensa y el precandidato. No, sino para llevar un consenso de transparencia y veracidad. El año pasado era un poco bastante crítico, pero ahora me voy a cuidar bastante porque cada uno le voy a decir lo que en qué lugar están y cómo van yendo. Pero si ustedes se exageran, voy a empezar a escarbar, porque hay muchos que se victimizan, siendo los, como dice, vestidos de ángeles y son lobos rapaces. Entonces, tampoco voy a permitir, pues. Pero si ustedes en algún momento reconocen, como ha venido un alcalde después que ha hecho una desgracia a la Guaitía, a venir a decir, reconozco, pido perdón a todos los de Aguaitía que he cometido, ciertamente, en vez de estar con mi gente y pelear.

estoy con mi gente, dice, ¿no? Qué buena, pero que sea pues un perdón, una disculpa legítima de amor y de corazón, no solamente de boca como esos locos, ¿ya? Entonces, el pueblo va a atender y dice, no, sí, está reconociendo su error, pero alguien no quiere reconocer lo que ha sido, ¿no? Cuando nosotros le decimos, usted ha hecho hasta aquí ha hecho y más no ha hecho. Bueno, entonces, amigos, se está quedando ya, como dice, todo listo para estas elecciones de octubre, aquí a nivel regional, distrital y provincial. Acá, sabemos, ya es, está demasiado repitiendo los nombres. Ah, ya. Y en esta reunión, amigos, les hemos invitado precandidatos, solamente el que ha aparecido es, el resto pues le llega un pepino. Después cuando nosotros criticamos, cuestionamos, porque ustedes como precandidatos se les invita y le vamos a invitar nosotros antes que ustedes tengan su debate, vamos a invitar a una conferencia de prensa para escucharles nosotros y poder nosotros hacerles las preguntas periodísticas que nos compete para hacer conocer a la gente. Ojalá nos acepten. Hemos visto solamente que ha llegado, ¿no? Y con documento, ha llegado el señor Luis Maguña Paredes, ha llegado Pedro Cartagena, ha llegado Edinson Durán, ¿no? Después consejeros, se ha llegado el amigo Perito Pablo, ¿no? Y con documento, ha llegado el señor Luis Maguña Paredes, ha llegado Pedro Cartagena, ha llegado Edinson Durán, ¿no? Después consejeros, se ha llegado el amigo Perito Pablo Pérez,

0: sea la parte final, 12:45 de la tarde, ¿no? Nos están escribiendo, justamente esto va a ser un caos el día de mañana, ¿sabe cuál, amigos oyentes? Y pienso hay que tomar conciencia acá, y lo voy a decir, de lo que ya está, no quiero decir esta palabra, ¿no? Porque a veces molesta. De lo que ya han hecho una mala obra de este puente nuevo, ya está pues hecho. Ahora están reconstruyendo. Y al hacer esta reconstrucción, se está obstruyendo la transitibilidad, tranquila. Hay obstáculos. Ya había accidentes, había choques. Es un cuello de botella. Y no sé mañana qué va a suceder, porque creo que el 90% de los motocarristas y ciudadanos se van a dirigir al otro lugar del puente. ¿Cómo se manejará este tema, mal oyente? No sé, ya habrá conversado la municipalidad, ¿no? La subprefectura, ¿qué más? Las autoridades, para ver la policía, cómo se maneja la transitibilidad del día de mañana. Ese puente está en peligro. Eso es lo que nos están escribiendo ahorita. Amigo Beto dice, ¿qué será de mañana este puente? ¿Verdad? Me estaba olvidando, pero gracias, vecino, que me están llamando, me están escribiendo. Entonces pienso que ahí quiero ver, ¿no?, al señor Watangari, que ya esté coordinando con toda la seguridad y dé pues la seguridad para que a lo menos se maneje con bastante precaución y no suceda nada. Porque las cosas ya está hecho, en leche derramada ya no podemos estar llorando más. Ya lo jorieron. Las empresas que vienen solamente por llevarse la plata hacen obras que no vale. Ahí está el resultado. Mi lindo puente viejo que me vio nacer hasta ahorita todavía está vivo. ¿Por qué? Porque ese tiempo no había pues... todavía pues bastante corrupción. Pero en este tiempo, Dios mío, hasta te venden. Te venden. ¿Ya? Qué barbaridad. Bueno, ojalá mañana se maneje con bastante precaución este tema de la seguridad ahí para la transitibilidad, tranquilidad. Sé que va a ser un poco problemático, pero también la población, nosotros, como dice, ya está hecho las cosas, también hay que ordenarnos. Hay que tener un poco de paciencia para trasladarse. Yo les pido encarecidamente. Ya está hecho las cosas. El único, también necesitamos el apoyo de ellos, su colaboración y de todos nosotros, para que haya una transitibilidad legal y con tranquilidad. ¿Cómo le ven? Ya vamos a ver mañana cómo se maneja este tema. Bueno, así es. Mañana, ¿qué pasará en este puente? Aló, buenas. Ya. Bien, tenemos una llamada aquí de un vecino para ver más o menos cuál sería su punto de vista, el tema que estoy tocando. Adelante, vecino, buenas tardes, bienvenido.
1: Buenas tardes, emisora.
0: Adelante, a ver.
1: Ese puente que estamos viendo, Beto, ese más bien, ¿por qué no levantan ya abajo un base columna para que sostiene al fierro? Dice, ¿para qué están haciendo vaciado? ¿Qué están arreglando ahí? Ahí va a haber accidente mañana, ¿ves? Todos estamos fregados. ¿Qué hace la policía? ¿Qué hacen los marineros? Es marina. Mete para ratas, están en su base. Deben estar cuidando a ese.
0: Vamos, bueno, a fregar, ¿qué ves? Bien. Gracias, vecino, gracias por tu participación, respeto. Ahí está, un vecino se pone en mi lugar, en mis comentarios, y me dice, ciertamente, amigo Beto, está mal. ¿Qué pasará mañana? Yo voy a estar por ahí coberturando, para ver, ojalá Dios quiera, que a partir de las... porque el movimiento mañana va a ser a partir de las 9, 10, esa hora es el movimiento que ya... la gente ya está programado para trasladarse a diferentes lugares de las playas de nuestra ciudad de Guaitía. Bueno, Dios quiera que no pase nada. Amigos oyentes, 12 del mediodía, 49 minutos. Y queremos comentar algo, amigos

tema regional y pido a las autoridades aquí el trabajo de la Policía Nacional. Aunque ya no hay tanta confianza, pero todavía hay que pedirlos. ¿Qué está pasando en la región de Ucayali este último mes? Que se están capturando, gracias a la intervención de buenos efectivos de la Policía Nacional, del Escuadrón Verde, en Pucallpa, están desarticulando bandas peligrosas, amables oyentes. Antes de ayer, cuatro días atrás, una banda, ¿no?, de un colombiano, venezolano, bueno, que pertenecían a un cuerpo armado de la FARC y todos ellos, y que están manejando organizaciones criminales, amable oyente, en Ucayali. Y Ucayali, pues, es Padre Abate, y Padre Abate es Ucayali. Un paso están acá, y eso yo les pido a las autoridades acá, especialmente a la Policía Nacional, de que debe tener más expectativa en el caso. Haití es tan chico que cuando hay voluntad y hacemos un trabajo eficiente, sé que es para controlar, pero si nuestros efectivos de la policía solo se dedican, ¿no?, a coimisiones, ¿ah? No, pues, pónganse a hacer un trabajo, señores efectivos de la Policía Nacional, recuperen la desconfianza, la credibilidad que ustedes están perdiendo por culpa de malos efectivos. Hagan un trabajo bueno. Acá poniendo nosotros como medio de prensa, conocemos quiénes entran, quiénes no entran. Yo por ejemplo, vivo en Haguaitía, yo nací, crecí, voy a morir aquí, y conozco a la gente, quiénes son extraños, quiénes no son, y mucho mejor ver, porque la policía es su trabajo eso. Entonces, no sé, en esta fiesta de San Juan, ¿qué pasará? ¿O ya estarán aquí? Necesitamos ese trabajo, esos operativos, que ya creo que se realice hoy día, mañana, no sé. Vamos a trabajar, señores policías. Por eso ustedes jóvenes han ingresado, porque les ha gustado esta carrera y les ha gustado, pues, de que ustedes van a hacer, pues, que van a custodiar el orden público y cuidar, pues, a la población. A lo que otros le hacen al inverso. Entonces, amigos oyentes, terminamos el día de hoy con toda esta información y comentarios, entrevistas, de que hay que tomar precauciones del puente y de la delincuencia, que cada día va, no vaya a ser que mañana más tarde estén aquí, o ya están. Cuidado, su trabajo de la Policía Nacional y también de nosotros, porque todos somos seguridad, ¿ya? Seguridad ciudadana. Si vemos algo mal, al toque, al número de celular de la policía. Pero la gente me dice, Beto, no contestan. Es cierto, a veces no contestan. Pero dígale, si quieran, los que están durmiendo, cuando tú le dices de mentira, ahí hay droga, hay madera, al toque despiertan. Cuando se les dice, se molestan, pero no todos. Hay buenos efectivos, caramba, de sacar el sombrero. Y con ellos, mis cordiales saludos, y hagan ese mismo trabajo, señores de la policía, algunos que van ustedes legítimamente yéndose con todo a lo que encomienda sus normas como Policía Nacional. Con este, amigos, llegamos a la parte final. Gracias por su sintonía, mis amigos oyentes, que lo pasen de lo mejor esta hermosa tarde y lo pasen esta fiesta de San Juan, ¿no?, en paz y en tranquilidad y con bastante precaución que deben tomar. Les desea tu amigo Beto Pine Mendoza, porque yo mañana, ya les dijo, no voy a salir, porque voy a estar coberturando toda la actividad que se lleva, ¿no? Voy a estar, yo prácticamente me gano mi platita por ahí, voy a estar, soy uno de los brigadistas, uno más, voy a estar coberturando, ¿ya? Entonces, ojalá Dios quiera que mañana hago mi trabajo y no pase nada. Entremos sin novedad y terminemos sin novedad. Bueno, amigos oyentes, entonces hasta el día jueves se despide tu amigo Beto Pinero Mendoza como director principal de este programa informativo Guaitía, desde nuestra región de Ucayali, provincia de Parabat, y aquí a mi costado el equipo de prensa que me acompaña todo.

los días. Dios mediante, lo permite, estaremos el jueves a la misma hora en el mismo vial. Buenas tardes, permiso, cuídense y chau chau y pásense la fiesta de San Juan de lo mejor.

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mi gente. Arriba las palmas. Las palmas, arriba, las palmas, arriba. Que suene, que suene, que suene, que suene. Yo quiero que cante conmigo esta canción. Yo estoy seguro ya la han escuchado en todas las radios. Así que me van a cantar conmigo. Van a repetir solamente las dos últimas sílabas. O sea, un breve ensayo con mi coro. Si es que me gusta tu hermana, soy seguro me besaba. Así más o menos, ¿ya? ¿Van a cantar sí o no? ¿Se cansaron? Las palmas, arriba, las palmas, arriba, las palmas, arriba, las palmas, arriba. Vamos a ver. Si es que me gusta tu hermana, de seguro me besaba. Muy despacio, muy bajo, no pasa nada. No pasa nada. Tiene que ser más fuerte, pues, a ver. Aquí sí que va a gritar, estoy seguro. Si es que me gusta tu hermana, con ella me matriculo. Ajá. Ahí sí, ¿no? Como les gusta la pendejada.

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